Kiss. Acabas de escuchar a Prince con esto que fue Kiss a través de Lobo 106.1. Además tuvimos Repeat It de Martin Garrix y Ed Sheeran. Qué bueno, hablando de Ed Sheeran, por cierto, déjame platicarte que anunció su retiro temporal de la música. Otra vez menciona que pues se tomará este retiro y sobre todo por su familia, quiere estar más con sus hijos. Esas han sido pues las razones que ha mencionado recientemente a mitad de un show. Sabemos que está de gira y que esta gira finaliza en noviembre. Será precisamente en noviembre que haga esta pausa temporal. Ya veremos qué llega a suceder. Yo soy Ariana, sigo en tu compañía y llega I Just Might. Es Bruno Mars en el Lobo 106.1.

0: La de Will Smith en el Lobo 106.1. Y vuelvo con Chemical Brothers. Vuelvo también con Lita Ford. Me estás solicitando mucho a Michael Jackson. También voy a regresar con ello. Pero no olvides que hay tiempo para tu petición. Son las 6:19. Y no olvides que ya en este punto de la tarde, pues ya estamos a pocos minutos de finalizar este tiempo juntos. Así que no pierdas el tiempo y haz contacto al 614-106-1074 para que me digas cómo ha estado tu día y que cerraría de manera excelente la tarde. Esa canción que tienes en mente. Esto es el Lobo 106.1.
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0: Seguimos con el buen ritmo, 6:40. Te agradezco a ti que has mandado tu mensajito con buenas sugerencias. Y a ti también que escuchas y solo disfrutas. Obviamente es válido también. Vamos a darle un buen cierre esta tarde. Ya tengo muy buena música para ello lista. Claro que puede quedar excelente ese tema musical que tienes en mente. No dudes en contactarme y mandarme un audio o tu mensaje de texto para hacerme llegar esa sugerencia, ya sea a través de redes sociales, que estamos como el Lobo 106.1, me encuentras como Ariana Locutora, o al 614-106-1074. Viene Olivia Dean enseguida, sigue conmigo.
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0: Así finaliza esta tarde nuestra compañía. Me tengo que ir, el reloj ya está marcando las 6:55. Como siempre, una tarde excelente a tu lado, disfrutando de más y mejor música. Quédate, yo estaré de regreso, Charlie, contigo en punto de las 7. Ya lo tendrás aquí en cabina. Piensa muy bien tus sugerencias y ojalá disfrutes mucho lo que resta de este jueves conectado, disfrutando de todos los hits y todos los premios. Yo te espero mañana en punto de las 3. Soy Ariana, estoy en tu compañía y esto es El Lobo 106.1.
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2: El secretario de Seguridad Pública del Estado, Gilberto Loya Chávez, informó que este viernes 19 de junio se llevará a cabo una mesa de trabajo interinstitucional en las instalaciones de Palacio de Gobierno, ello para dar seguimiento a los casos de desplazamiento forzado registrados en la entidad. Loya Chávez indicó que entre las zonas afectadas destacan los municipios de Guadalupe y Calvo, Moris, así como El Manzano, además el caso de personas desplazadas provenientes de Durango que arribaron a la capital del estado, para posteriormente regresar a su lugar de origen.
3: Todos los problemas que se han generado por desplazamiento forzado en el estado. Y en esa mesa participamos un grupo interdisciplinario del gobierno del estado, pero también tiene cabida el gobierno federal, en donde le vamos dando seguimiento a cada uno de los procesos. Y la parte más importante, vamos analizando cómo se van desenvolviendo, en dónde hemos ya logrado que la gente regrese, porque ese es nuestro interés, garantizar condiciones de seguridad para que la gente que fue en un momento desplazada, bueno, pues regrese y pueda volver a su hogar, ¿no? Y a sus actividades normales.
2: Con el fin de revisar el tratado entre México, Estados Unidos y Canadá, los ministros de Comercio de los tres países socios, Marcelo Ebrard, Jameson Greer y Dominic LeBlanc respectivamente, se reunirán de forma virtual el próximo 1 de julio para cumplir con lo que dice el acuerdo. El secretario de Economía, Marcelo Ebrard, dijo en videomensaje desde Washington que en esa fecha hay diversas alternativas previstas, porque dijo el acuerdo comercial se podría extender automáticamente 16 años, o bien podría mantenerse 10 años con revisiones periódicas. Además, dijo que el próximo 20 de julio se tendrá en la Ciudad de México la tercera ronda formal entre estadounidenses y mexicanos. El presidente de los Estados Unidos, Donald Trump, retiró este jueves el actual avión presidencial Air Force One, mismo que ha transportado a los mandatarios de ese país durante 35 años, y se dispone a utilizar la polémica aeronave donada por la familia real catarí. El Boeing 747-200B, que recibe la denominación Air Force One cuando transporta al presidente de Estados Unidos, realizó su último trayecto la pasada madrugada al llevar a Trump de regreso a Washington luego de participar en la cumbre del G7 en Francia. Bien hecho, buen y fiel siervo, el último viaje. Así lo publicó el mandatario estadounidense en sus redes sociales.
4: El estado de Chihuahua obtuvo el campeonato en el torneo de boxeo del Festival Olímpico realizado el pasado fin de semana en Tepic, en Nayarit, en un evento donde el gimnasio Díaz Ordaz de Chihuahua tuvo una destacada actuación a cargo del manager y entrenador Jaime Macías. El estado de Chihuahua obtuvo el primer lugar con 19 peleadores en las finales, Sonora se quedó en el segundo con 13, Baja California, y el estado de México en el tercero con 8. La ganadora de la medalla de oro, Itzel Mayrín Borjas, 38 kilogramos, sub 15, Raudel Emilio Lucero, Manuel Antonio Ríos y Ailín Sigala Monje, medalla de plata. ¡Felicidades, campeones! Una de oro y tres platas, y muchas de bronce en esta participación allá en Tepic, Nayarit.
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Es una light to you. Aquí escuchamos a David Guetta aquí a través del Lobo 106.0 con Chris Willis. ¿Cómo están? Bienvenidos. Ya estoy de regreso aquí en este jueves por la tarde, tarde noche, mejor dicho, porque ya estaremos encontrándonos con la noche en un rato más. Pero también, pues con toda la actividad ahorita, buena cantidad de tráfico en la ciudad de Chihuahua. Así que, bueno, me imagino que vas a subir el volumen de tu radio para seguir disfrutando de buena música, que así sea. Y yo te voy a estar acompañando en el trayecto de esta hora, en la siguiente desde luego también, y vamos a tener el programa de sugerencias, ve preparándote con tu canción predilecta para el día de hoy. ¿Qué tal, Charlie, contigo aquí en el Lobo 106.1? Vamos con la canción que se incluye en el álbum de la FIFA como parte de los temas. Es una canción de Rolling Stones que aparecerá en su próximo álbum Foreign Tongues. Eso es In The Stars aquí en el Lobo 106.1. 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

0: Sir Elton John, esos Who Wears His Shoes, aquí a través del Lobo 106.1. Hey, ya regreso con más y no te desconectes a las 7:18. Volviendo tengo a Sunbird con Homewrecker y no te despegues porque, bueno, también estoy ya levantando peticiones para las sugerencias de esta noche. ¿Tú qué pides? Comunícate.
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Homebreaker de Sunberg aquí en el Lobo 106.1. Todos los hits, todos los premios. Y llegan Soundgarden con ese clásico alternativo, Black Hole Sun.

No I Can con The Great Divide aquí a través del Lobo 106.1 y sigo con más y mejor música. Bueno, llegando algo de Jamiroquai para avanzar, eso se llama Can Hit. Eso va a ser el Lobo 106.1.

0: Can't Hit, aquí escuchamos a Jamiroquai. Ya regreso, no te vayas, estás a través del Lobo 106.1. Todos los hits, todos los premios. Y vengo con más música enseguida. Alex Warren viene con Fever Dream.
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Alex Warren y Fever Dream quiere Lobo 106.1. Todos los hits, todos los premios. In Excess, What You Need, clásico.

0: En Drive Safe, Miles Smith con el Horan aquí en el Lobo 106.1. Hey, tengo más música ahora. Llega Runway, Lady Gaga y Doechii.
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0: Y vamos a indagar cuál es su canción favorita para esta noche de jueves. Vamos a ver cómo anda la situación ahí donde te encuentres. Y obviamente, pues, cuál es su canción para acompañarte al momento. Aquí me comenta, me conecto a redes sociales, pero por lo pronto regresamos. Ya tengo peticiones para esta noche. No te desconectes, regreso.
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3: Tras el fuerte incendio registrado en una bodega ubicada al sur de la ciudad, Iván Joel Rivera Macías, coordinador municipal de Protección Civil, advirtió que los establecimientos que operen de forma irregular o clandestina enfrentarán sanciones contundentes. La tesorera del Ayuntamiento de Chihuahua, Amanda Córdoba Chávez, informó que el municipio ha presentado una disminución en los recursos provenientes de participaciones y aportaciones federales, por un monto que asciende a 90 millones de pesos. El secretario de Seguridad Pública del Estado, Gilberto Loya Chávez, informó que este viernes 19 de junio se llevará a cabo una mesa de trabajo interinstitucional en las instalaciones de Palacio de Gobierno, ello para dar seguimiento a los casos de desplazamiento forzado registrados en la entidad. La gobernadora Maru Campos inauguró de manera oficial una nueva pista de atletismo en el municipio de Delicias, obra que requirió una inversión bipartita superior a los 43 millones de pesos y fue diseñada con el objetivo de beneficiar a niñas, niños y jóvenes de la región centro-sur, impulsando el deporte, el desarrollo social y el acceso a espacios públicos de calidad. Con el fin de revisar el tratado entre México, Estados Unidos y Canadá, los ministros de Comercio de los tres países socios, Marcelo Ebrard, Jameson Greer y Dominic LeBlanc respectivamente, se reunirán de forma virtual el próximo 1 de julio para cumplir con lo que dice el acuerdo. El abasto de combustible continúa sin regularizarse por cuarto día consecutivo en las estaciones de servicio de la ciudad de Oaxaca y municipios conurbados, y es que hoy se presentaron entre 15 y 18 gasolineras cerradas. El presidente de los Estados Unidos, Donald Trump, retiró este jueves el actual avión presidencial Air Force One, mismo que ha transportado a los mandatarios de ese país durante 35 años, y se dispone a utilizar la polémica aeronave donada por la familia real catarí.
4: Justin Turner se encuentra preparado para representar a los Toros de Tijuana en el Juego de las Estrellas y el Home Run Derby de la Liga Mexicana de Béisbol. Turner debutó en la Liga Mexicana Banorte. Con el pie derecho, el Barbarroja llega a la mitad de la campaña promediando 2.70 con el madero, 23 impulsadas y 6 cuadrangulares. Sus números e impacto fuera del diamante llevaron a que el jugador de cuadro fuera elegido para el Home Run Derby y se posicionara como el preferido por los fanáticos para el Juego de Estrellas de Monterrey, encabezando la votación con 6.054 votos, 301 más que el segundo lugar. Es un gran honor tener la oportunidad de ir al Juego de las Estrellas, dijo el nacido en Long Beach, que representa a los Toros de Tijuana, Justin Turner, quien jugó 17 años nada más y nada menos que los Estados Unidos en la MLB.
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6: Señoras y señores, comenzamos. Bienvenidos donde quiera que estén, ahí en tu trayecto o en casa o trabajando, los están trabajando en esta noche. Gran saludo. Aquí estamos totalmente en vivo para el programa de las sugerencias esta noche de jueves. Vamos a adentrarnos ya a lo que será el programa del día de hoy, jueves, pues con esa vibra del mundial, ¿verdad? Pero bueno, desde luego, con la buena vibra a la selección que está jugando en Guadalajara, pero con tu canción favorita. ¿Qué te parecería que me dijera, sabes qué? Esa es la canción que quiero escuchar en ese momento. Vamos a ver de cuál se trata, cuál propones, cuál comentas. Y vamos haciendo lo siguiente. Vente un rato por acá porque estoy en Face Live ya, para que me vayas diciendo esa canción. Aquí la compartes con todos. Voy agarrando de aquí las peticiones y vamos conformando la lista para el día de hoy. Además, puede ser que te comuniques a través de todas las vías, ya sabes, en todas las redes o en mi WhatsApp 614-106-1074. Bueno, vámonos con la primera de las peticiones de esta noche. Ahí para Abel, saludos. Algo de

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Aquí estuvo Ozzy Osbourne. Esa canción se incluye originalmente en el álbum No More Tears. Ok, sigo con más música y nos vamos a ir con una petición que me hizo Raúl esa noche. Aquí estoy ya en Face Live aún. Y Raúl indicaba Baby Jane de Rod Stewart. Con eso nos vamos. Estamos en el programa de sugerencias esta noche. ¿Tú qué pides? ¿Qué quieres oír? Sigue manifestándote. Redes sociales son

aquí en Subo Rad Stewart, a través del Lobo 106.1, todos los hits, todos los premios, yeah. Voy con más música, aquí estamos en el programa de sugerencias. Y esa canción ahora es otra de las peticiones. Aquí llegan The Police para esta noche con Rapture and Your Finger. ¿Tú qué pides? Sigue mandándome tus mensajes a través de mi WhatsApp 614-106-1074, que siguen llegando. ¿Y tú? ¿Qué me propones? Sigamos disfrutando de esta noche de jueves.

Raptor and Your Finger, aquí subo The Police. Con más música en el programa de sugerencias esta noche. Oye, déjame mandar saludos a Samantha. Hace rato que se comunicaba para pedir una canción. Eso lo hizo a través de la vía telefónica. Saludos, Samantha, de Ava, que se llama Dancing Queen, aquí a través de Lobo 106.1 en el programa de sugerencias.

0: Dancing Queen, una canción que por cierto está de manteles largos porque tiene 50 años de haber sido lanzada. No ibas a creer cuando te lo dijera, ¿eh? 50 años de Dancing Queen. Y tanto que la escuchamos en tantas y tantas fiestas, celebraciones, bodas y demás. Oye, bueno, son las 8:20. Regreso en el programa de sugerencias. ¿Qué tal, Charlie, contigo? Y después de esto, más de lo que me sigues indicando, bueno, ya volveré para revisar qué más vamos a sumar a la lista de hoy.
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2: Inglaterra se batió en duelo contra la selección de Croacia en el partido más impresionante que nos regaló esta jornada de miércoles. 6 fueron los goles presentes en este encuentro. Por parte de los ingleses, un doblete de Harry Kane, que anotaba de penal al minuto 12 y anotaba su segundo al 42. Jude Bellingham anotaba al 47 y Rashford al minuto 85. Los croatas hicieron lo suyo por medio de Baturina al 36 y Petar Musa al quinto minuto agregado del primer tiempo. El marcador quedó 4-2 a favor de Inglaterra, que se vuelve un favorito en esta contienda internacional. El otro par de selecciones del grupo L, Ghana y Panamá, se enfrentaron en un duelo en donde los panameños intentaron pero no pudieron descifrar la defensa ganesa, y en el quinto minuto agregado del segundo tiempo, Caleb Yirenki anotaba el 1-0 definitivo para que la escuadra africana se llevara así la victoria sobre Panamá. El último encuentro de este miércoles nos regaló una victoria sudamericana en un encuentro parejo que Colombia supo manejar al abrir el marcador en el minuto 40 por parte de Daniel Muñoz. Uzbekistán contestaba al 60 con el empate, pero Luis Díaz no quería dejar de brillar en su debut mundialista y al 65 le devolvía la ventaja a los cafeteros, que pusieron el broche de oro con una gran jugada del Cucho Hernández asistiendo a Campas al último minuto agregado para ganar 3-1, su primer encuentro en fase de grupos.
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0: Ya regresé con más y mejor música aquí a través de Lobo 106.1. Estamos en el programa de sugerencias. Oye, llegó esa petición también aquí a través del WhatsApp 614-106-1074. Me dicen a ver si se puede escuchar la canción de Kiss, I Was Made For Loving You. Órale, vámonos con ella justo ahora para continuar en el programa de sugerencias aquí a través de Lobo 106.1.

Ok, what's made for loving you aquí a través del Lobo 106.1. Déjame saludar a Valeria, que se reportó para pedir esa canción de Ava Max, que tenemos tiempo de no escuchar. Sí, sí, cierto, ¿eh? Maybe You're the Problem. Aquí está a través del Lobo 106.1 en el programa de sugerencias esta noche de jueves.

0: Los Highway, aquí escuchamos a Bon Jovi. Brenda, saludos, la canción que pediste esta noche aquí en el programa de sugerencias. Si tengo más aquí a través de Lobo 106.1, ¿tú qué pides? Bueno, sigo con más y mejor música, regreso.
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1: 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Y de regreso para el programa de sugerencias. Sigo con más y mejor música ahora con algo de Aerosmith. Pues saludos a toda la gente en Aldama también. Y los que se están reportando desde cualquier lugar que sea. Claro que soy yo con más y mejor música complaciéndote. A ver, viene Aerosmith. Eso es Tell Me What It Takes. Venga al aire.

Christmas en las sugerencias. Aquí a través del Lobo 106.1. Yeah. Muchas peticiones en esta noche. Y tú también disfrutando del programa hoy. Recuerda que me puedes mandar tus comentarios en el 614-106-1374, WhatsApp también, o bien mensajes, o bien audios, y también a través de todas las redes, el Lobo 106.1, también estoy como Charlie contigo, yeah. Vamos con más, y por cierto, me están pidiendo algo de Dairo. Elsa, te saludo. Aquí viene esa canción que es uno de los grandes hits de Dairo, que se llama Thank You, que a través del Lobo 106.1, todos los hits, todos los premios.

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Aquí estuvo Dairo en el Lobo 106.1. Todos los hits, todos los premios. Oye, sigo con más. Déjame mandar saludos a Pau. Dice, buenas noches, ¿puedes poner cualquier canción de Paul McCartney celebrando su aniversario? Claro, el día de hoy está cumpliendo años Sir Paul McCartney. Y qué mejor que escuchar una de sus grandes. Vamos con Band on the Run en esta noche de jueves.

Ben on the Run, aquí subo Paul McCartney, Sir Paul McCartney en su cumpleaños 84. Bien, Pau, saludos. Ahí te va esa Lalo, los Lobos al aire.

Welcome on, let's go. Aquí escuchamos a los lobos. Al aire, Jenny Lobo 106.1. Saludos, Lalo. Oye, vámonos con más porque tengo algo que me estaba comentando Chilo Camilo. Saludos, Chilo Camilo. Como siempre, presente sobre aquel tour de Music for the Masses que se llevaba a cabo en su parte final allá por Los Ángeles. Y le tocó aparecer ahí entre la audiencia, Chilo Camilo. Qué bien, buenos recuerdos. Y me estaba pidiendo una canción que se llama Everything Counts, que dice, esa se coreaba bastante en aquellos tiempos y en aquel tour también. Qué bien, eso es Depeche Mode. Y señoras, señores, con eso me despido. Pásenla bien y nos escuchamos el día de mañana, Rick enseguida, para avanzar con más música en esta noche de jueves. Y es Depeche con Everything Counts. Algunas peticiones pendientes. Algo en camino de Rick Astley. Por acá están pidiendo algo de Sarah Larson y otras cosas más. Bueno, por lo pronto, quédate en sintonía.

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Más música en el Lobo 106.1. Son las 9:08. Cuéntame, ¿dónde estás festejando este triunfo mexicano? Estuvimos por ahí contra Corea y te digo, estuvimos como si yo fuera parte del equipo, ¿no? Pero, pues bueno, así se siente cuando te apasiona el deporte. Y estuvo, pues, entretenido, ¿no? Ver este espectáculo. Espero que estés festejando sanamente. Recuerda cuidarte mucho ahí con los excesos o con la euforia de si te prende muchísimo el fútbol. Pues bueno, intentar mantener cabeza fría dentro de lo que cabe. Vámonos con más música. Tenemos algo de ritmo para este jueves. Nos está cayendo bastante bien celebrar algo porque ya casi es fin de semana. Viene Harry Styles con este llamado American Girls. Estás escuchando a Rick al aire.

Esto fue Lean on Me, lo escuchaste aquí en El Lobo 106.1, son las 9:16. Vamos a seguir disfrutando de esta noche. Cuéntame qué es lo que estás haciendo, cómo están las cosas por ahora, por ahí en la glorieta de Pancho Villa. Seguramente hay gente que debe estar festejando. Si estás por ahí o si vas para allá o si pasas, mándame alguna foto para ver cómo está el festejo y recuérdalo siempre por ahí con mesura, pero hay que festejar, hay que celebrar desde las alegrías que nos está regalando esta temporada en donde el deporte se pone tan activo. Y pues bueno, vamos a celebrar también con más de tus canciones favoritas. Viene por aquí algo llamado Turn the Lights Off, lo escuchas con Rick.

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Estoy de regreso en cabina de Lobo 106.1. Sigo por aquí escuchando tus canciones favoritas en este jueves que se festeja una victoria mexicana. No voy a dejar de decirlo, es una vez cada cuatro años que los que somos apasionados de este deporte disfrutamos tanto. Y pues bueno, qué mejor que festejar una victoria mexicana. 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Para ahora, más música, Olivia Dean con Rick al aire.

Estoy de regreso en Cabina de Lobo 106.1. Cuéntame qué tienes en mente y sigue participando por la dinámica que tengo en esta noche, porque no quiero que te pierdas la Retro Party con nada más y nada menos que Robert Solís DJ. Esto que es The Rhythm of the Night en Ultra Bar Social Club en la calle Quinta número 1207 en el centro de la ciudad. La venta de boletos es llamando o enviando WhatsApp al número 614-370-7606. Yo tengo una cortesía doble por aquí en el Lobo 106.1. Es muy sencillo, mándame un audio con tu nombre completo y comenta. Cuéntame que quieres asistir a la Retro Party. El número es el 614-161-074. Enseguida tendré al ganador de la noche. Por ahora viene más música fresca en el Lobo 106.1.

0: Ya estoy de regreso en el Lobo 106.1. Vamos a estar checando justo en este momento el audio ganador de esta noche. Vamos a saber de quién se trata ese audio de WhatsApp.
1: Hola, buenas noches. Mi nombre es Alejandra Hinojo y quiero asistir a la fiesta retro. El Lobo, la mejor estación.
0: Nada más que la verdad, Alejandra, felicidades. Acabas de ganar la cortesía para The Rhythm of the Night, la Retro Party con Robert Solís DJ. Por ahí te mando tu mensaje confirmando tu premio. Y tú no te despegues porque tengo una dinámica para el Día del Padre, que tanto nos hemos estado quejando por ahí en redes sociales. Hay muchísimos memes de que, pues bueno, de este día no se acuerda tanta gente, ¿no? Como de otras ocasiones especiales, pero nosotros sí lo hicimos y te tenemos un obsequio que puedes ganarte en breve. Por ahora, más música. Olivia Rodrigo en el Lobo 106.1.

Estoy de regreso en el Lobo 106.1. Lo prometido es deuda. Tenemos una dinámica nueva. Sé que te va a interesar mucho. Viene, está muy cerca el Día del Padre. Y también merecemos obtener por ahí pues algún pequeño obsequio, algún detalle. Y tenemos una espectacular idea aquí en el Lobo 106.1. Queremos que sea divertido y con la fiebre del fútbol, porque podrás llevarte uno de los balones que tenemos en este verano deportivo. Mándame un audio de WhatsApp al número 614-1061-074. Y pues bueno, como estamos hablando justamente de esta etapa futbolera, dime cuál fue tu jugador favorito de la noche de la selección mexicana, o en sí, cuál es tu jugador favorito de México y tu nombre completo. Con esto estarás participando en la dinámica de la noche y podrás llevarte un balón para papá. Vámonos con más música, Tame Impala. Esto es para finalizar la primera hora en la cual te acompaño. Escuchas a Rick Grider.

Más música en cabina de Lobo 106.1. Seguimos activos a través de la vía de WhatsApp. No te despegues porque estamos obsequiándote nada más y nada menos que un balón para que festejes el Día del Padre con esta fiesta futbolera que estamos viviendo. Es una temporada, como te comentaba anteriormente, pues solamente se vive una vez cada 4 años y hay que aprovechar el Día del Padre para tener un obsequio especial. Te estamos regalando un balón que tenemos para este verano deportivo para que lo hagas más divertido y te lo puedes ganar enviándome un audio de WhatsApp al número 614-161-074. Dime tu nombre completo y quiero que me comentes también cuál fue tu jugador favorito de la noche o bien simplemente quién es tu jugador favorito de la selección mexicana. Así de fácil estarás participando en la dinámica. En unos cuantos minutos tendremos el ganador de la noche aquí en el Lobo 106.1.

Ya estoy de regreso en cabina de Lobo 106.1. Vamos a seguir disfrutando de la noche. ¿Qué te parece si damos unos minutos más para que lleguen un poquito más de participaciones? Han estado llegando bastantes audios. Hay mucha gente que quiere regalar uno de estos balones que tenemos aquí en el Lobo 106.1 para hacer más divertido el Día del Padre. Y obviamente, qué mejor que regalar algo pues menos relacionado con el deporte, principalmente del torneo que estamos viviendo. Así es que si tú quieres ganarte un balón de los que tenemos aquí en el Lobo 106.1, dime tu nombre completo en un audio de WhatsApp al número 614-161-074 y dime quién es tu jugador favorito de la selección mexicana, o bien quién fue tu jugador favorito en el encuentro de esta noche. Por ahora, más música, regresando el ganador de ese balón aquí en el Lobo 106.1. Escuchas a Rick al aire.

0: Yo soy de regreso en cabina de Lobo 106.1. Son las 10:27. Lo prometido es deuda. De nueva cuenta tendremos por aquí el audio ganador de este balón para que tengas un lindo obsequio en este Día del Padre, que es este domingo. ¿De quién se trata este audio de WhatsApp?
1: Buenas noches, Rick. Me gustaría ganarme un balón. Mi jugador fue el portero, el tal Arrangel. Mi nombre es Marta Trejo.
0: Saludos, Marta, felicidades, te llevaste el balón, el regalo para el Día del Padre. Vas a tener un gran obsequio para este domingo. Y pues bueno, ya te mandé justamente el mensaje que confirma que has ganado el premio de la dinámica de esta noche aquí en el Lobo 106.1. Mi nombre es Rick, continúo contigo hasta la medianoche. Mucha música en este jueves, hay que seguir disfrutando, festejando y teniendo un buen ritmo. Viene por aquí Nelson, más de tu música favorita con Rick al aire.
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Here she comes, aquí en el Lobo 106.1. Seguimos disfrutando de una excelente noche, son las 10:40. Y lo que viene a continuación es de Tame Impala, una de mis canciones favoritas de los lanzamientos o canciones recientes que han entrado en la programación de Lobo 106.1. Esta es una de las que más disfruto, espero que te guste tanto como a mí. Esto es Drácula a cargo de Tame Impala, lo escuchas con Rick al aire.

Ya estoy de regreso en cabina de Lobo 106.1. Rápido, se nos termina esta segunda hora en la cual te estoy acompañando. La verdad me la estoy pasando increíble con la música que has estado solicitándome. Hay muy buenas canciones por aquí en esta noche de jueves. Debe ser porque ya esto se aproxima a lo que es un fin de semana. Y pues bueno, vamos a continuar con más de estas canciones solicitadas. Viene por aquí Taylor Swift con eso llamado Opalite. Lo escuchas con Rick Lighted.

Ya estoy de regreso en cabina de Lobo 106.1. Hay que seguir disfrutando de la noche. Viene por aquí el último par de canciones de esta segunda hora en la cual puedo acompañarte. Ariana Grande con ese llamado Hate That I Made You Love Me. Y después Rooms on Fire en el Lobo 106.1.

Más música en cabina de Lobo 106.1. Viene algo fresco por aquí para disfrutarlo. Es música a cargo de Justin Bieber. Se llama Speed Demon. La escuchas con

Ya estoy de regreso en el Lobo 106.1. Esto fue The Sun Always Shines on TV. Nos vamos ahora con Midnight Sun para seguir la temática solar aquí en el Lobo 106.1.

0: Esto fue música a cargo de Daido. La canción se llamó White Flag. Es más de lo que has estado pidiéndome en los últimos minutos aquí a Lobo 106.1. Lo que viene a continuación es I Just Might a cargo de Bruno Mars. Estamos ya en la recta final del programa. Escucha a Rick al aire. 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

Estoy de regreso en el Lobo 106.1, por aquí con más de tus canciones favoritas. Han sido muchas las peticiones que hemos tenido por aquí al aire durante lo que llevamos de esta noche. Saludos por ahí para Andrés, que está pidiéndome algo a cargo de Sunburst, música que tiene bastante feeling, pero a la vez no pierde ese toque de buen ritmo. Entonces nos vamos con esto que se llama 12 to 12. Lo escuchas con Rick al aire.

Taylor Swift viene en camino con esto llamado Elizabeth Taylor. Maximizamos el aprovechar el tiempo que nos resta. Esto es Música Fresca con Rick al aire.

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Estamos por aquí ya con el último par de canciones de este jueves por la noche. Tú y yo estaremos escuchándonos de nuevo el domingo a las 4 de la tarde para seguir disfrutando de todos los hits y todos los premios. Recuerda, es muy importante que nos sigas en redes sociales. Estamos como el Lobo 106.1 en Instagram y en Facebook. También puedes encontrar contenido de nosotros en diferentes redes como YouTube, como TikTok. A mí me encuentras personalmente como Rica en Aire. Te dejo por aquí con Dinner Party y después esto que será I Love It, para que sigas con la fiesta de este jueves por la noche aquí en el Lobo 106.1. Pásale excelente, que tengas muy buen fin de semana. Mi nombre es Rica, hasta el domingo entonces.

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6 de la mañana con 6 minutos. Muy, pero muy buenos días a toditita la República Mexicana. La rola que escuchamos se llama Walk, Caminar, de los Foo Fighters. Es porque hoy se celebra el Día Mundial del Paseo para promover los beneficios de caminar y de trotar. Es bonito. De las pocas cosas que a mí me encantan en cuanto a ejercicio, porque la verdad es que soy grinch para todo lo físico, caray. Me lo decía aquí esta luz hace unos días. Me decía, eres un grinch, pues tiene toda la razón, sí, soy. Pero algo que yo sí, la neta, disfruto cañón es el paseo. Y me puedo aventar 3-4 horas caminando sin bronca. Me encanta perderme en el bosque de Chapultepec. Es enorme el bosque, es tan maravilloso, tiene tantas cosas tan secretas y aunque a veces está lleno en ciertas áreas, en muchas otras pues están vacíos, son como que rincones ahí a descubrir. O en ciudades, ¿no? Todavía esto de poder estar recorriendo algunas calles y que luego dices, mira, ahí hay una tienda de discos, pues rarísimas, ¿no? De esas viejas. O aquí hay una cosa rara, una galería, o oye, ¿ya viste esta esquina tan extraña? No sé, a mí el paseo sí me súper encanta. Salir, caminar y perderte. Caminar un ratito sin rumbo. Qué bonito. Hoy es día de caminar, hoy es día del paseo. 6:07. Hoy también es día de Gervasio. Gervasio, felicidades, Gervasio. Romualdo, Deodato, Lamberto, Juliana y Aurora. Pásenla chido. Hoy además es día de Garfield. ¿Neta hay un día de Garfield? ¿Del gato? No, pues hoy es día de Garfield. ¿Por qué? ¿Alguna razón? Ah, pero hoy lo crearon. Ah, salía un día como hoy la primera edición de Garfield. Hoy es día del gato Garfield. Me encanta el gato Garfield. En mi otra vida quiero ser Garfield. Y es Día Internacional para la Eliminación de la Violencia Sexual en los Conflictos. 6:07. Usted y yo llevamos ya 170 días. Es el 177º día del año. Y a usted y a mí nos quedan 195 días. Y se acaba el 2026. Prácticamente ya estamos un poquito más allá de la mitad. 6:08. Vámonos con todo.

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1: ¿Qué tal amigos de MBC Noticias? Les informo el pronóstico del tiempo desde el Servicio Meteorológico Nacional. Actualmente una línea seca y un canal de baja presión sobre el noreste del país, así como inestabilidad atmosférica en altura, el ingreso de humedad del Océano Pacífico y Golfo de México y la aproximación de un frente frío fuera de temporada a la frontera norte del territorio nacional generarán chubascos y lluvias fuertes a muy fuertes con descargas eléctricas y posible caída de granizo en el occidente, noroeste, norte y noreste de México, así como rachas de viento de hasta 80 kilómetros por hora en Chihuahua, Coahuila y Nuevo León. Por otro lado, un canal de baja presión sobre el oriente y sureste del territorio mexicano, en interacción con la onda tropical número 8, recorrerá las costas del centro del Pacífico mexicano, y la nueva onda tropical, la posible número 9, que se desplazará al sur de la península de Yucatán, ocasionarán chubascos y lluvias fuertes a muy fuertes con descargas eléctricas en dichas regiones, además de la mesa central. Para el Valle de México,

0: sur y suroeste de 10 a 20 kilómetros por hora, con rachas de 40 kilómetros por hora. Informó el pronóstico del tiempo Boris Hernández, del Servicio Meteorológico Nacional de la Conagua.
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2: A las 7:30 de la mañana, la presidenta Claudia Sheinbaum encabezará su conferencia de prensa matutina. Más tarde, a las 15:30 horas, dirigirá la ceremonia del Plan de Justicia para San Quintín en Baja California. A las 7 de la mañana, iniciarán las actividades de adiestramiento con pilotos de aeronaves Hércules de la Fuerza Aérea Mexicana en la zona militar de Santa Lucía. A las 10 de la mañana, dará inicio a la sesión del INE, donde se discutirá un proyecto de resolución de un procedimiento sancionador en contra de David León Romero y Jesús López Obrador. A las 11:30 de la mañana, habrá un comunicado de prensa para dar a conocer la confirmación absolutoria de libertad de Israel Vallarta. Los jefes de Estado y de Gobierno de la Unión Europea celebrarán la segunda jornada de su cumbre en Bruselas. El presidente del gobierno español, Pedro Sánchez, dará una rueda de prensa para hacer un balance de la reunión del Consejo Europeo, en la que se ha rechazado la última propuesta presentada por los 27 sobre el próximo presupuesto comunitario. Y el ministro de Exteriores de Rusia, Sergei Lavrov, se reunirá con su homóloga de Madagascar, Alice Ndiaye.
3: ¡Ganó México! ¡Ganamos! Bueno, ganó la selección y todos festejamos ese triunfo. 1-0, favor Corea. Estaba escuchando la narración del gran David Faitelson el día de ayer y coincido con él en muchas cosas. Son como que de esos goles en donde tienes un premio de lotería sin que ni siquiera hayas comprado el boleto. Pero pues, se ganó, estuvo padre. De repente la tribuna así como que estaba enojada porque les quitaban el balón los coreanos y como que no pasaba algo, como que pudo haber sido más intenso. Pero mire, ganó México. Esto prácticamente lo coloca en el primer lugar del grupo A y va a competir pues próximamente en la siguiente etapa sin problema. Ya la siguiente etapa, ahora sí que ya si pierdes, sales y ya no hay como que segundas, terceras oportunidades. Ojalá que pasemos del quinto partido, porque son muchos partidos. A lo mejor ahora sí llegamos al sexto partido. Ojalá que llegáramos a cuartos de final. Ayer, viendo más o menos las posibilidades y las apuestas internacionales en polymarket.com, pues vi que 2% de probabilidades de que gane México la Copa del Mundo, pero si le metes dinero ahí, hacía yo la cuenta, por $100, te dan casi $6,600, una cosa así, si ganas, si ganara México la Copa del Mundo. Entonces, bueno, ese mercado también está súper interesante, al rato lo platicamos. Y aquí, pues nos quedamos con esta alegría, con el jolgorio. Todavía Reforma le están ahorita dándole ahí su manita de gato. Estoy impresionado. 500,000, yo creo que más de 500,000 sin bronca, ¿eh? A lo mejor sí pegándole al millón. Porque había mucha gente en el centro histórico, pero de ahí del centro histórico se pegó todo hasta Paseo de la Reforma y ahí del Caballito hasta la Diana Cazadora. Las imágenes son impresionantes. Y de mucho festejo, por ahí algunos incidentes menores de los cuales les reportaremos en un momento. Pero qué bueno, se vivió esa algarabía, ese júbilo, esa emoción del triunfo de nuestro país. ¡Qué bonito! Ojalá que sigamos así. 6:14, de esto y mucho más platicamos hoy en MBS Noticias. Me llamo Luis Cárdenas. ¡Vámonos con todo!
1: Estados
2: Previo al partido entre México y Corea del Sur, integrantes de diversos colectivos de búsqueda de personas desaparecidas marcharon en el centro de Guadalajara, con fotografías de sus familiares no localizados, banderas de México, camisetas de la selección y una réplica de la Copa del Mundo. Enfatizaron que no buscaban afectar las actividades del Mundial, sino aprovechar la atención para visibilizar la crisis y exigir respuestas.
1: Quintana Roo.
2: Una patrulla costera de la Secretaría de Marina chocó contra un ferry de carga en el muelle de Isla Mujeres. El incidente fue captado en video y difundido en redes sociales. Información preliminar señala que el percance pudo haberse originado por una posible falla en el sistema de embrague. Afortunadamente no se reportaron personas lesionadas y ya se investigan las causas.
1: Estado de México.
2: El ayuntamiento de Cuautitlán dio a conocer un presunto daño patrimonial superior a 417 millones de pesos derivado de irregularidades detectadas en la administración municipal anterior, que corresponden al ejercicio fiscal 2017. 2024. La alcaldesa Juana Carrillo detalló que se presentaron 112 denuncias penales y se mantienen 42 procedimientos administrativos contra exfuncionarios. Agregó que estos

0: Los señalamientos no tienen motivaciones electorales, sino que es un ejercicio de transparencia y rendición de cuentas.
1: San Luis Potosí.
0: La invitación para celebrar el Día del Padre en el municipio de El Naranjo causó polémica luego de que el edil Rafael Olvera Torres, conocido como Peluchín, señaló que el evento que se realizará este viernes contará con la presencia de chicas buena onda para que pongan más ambiente en la noche. El alcalde pidió no llevar a menores e incluso le sugirió a los asistentes llevar hieleras y bebidas.
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2: Yo he dicho que el presidente Trump tiene su manera de comunicar, no hay que engancharse en cada declaración, pero el pueblo de México sabe que estamos trabajando, que es lo que a mí me importa.
3: No creo que se atrevan a invadir a México militarmente. Tenemos una constitución y tenemos un himno nacional que en cada México un hijo te dio Dios, parafraseando a nuestro himno nacional.
4: La mejor manera en la que podemos blindarnos de cualquier tipo de amenaza extranjera es que aquí en México combatamos al crimen organizado y a los políticos que están ligados con el narcotráfico.
3: La secretaria de Gobernación, Rosa Isela, es quien conduce la negociación junto con Mario Delgado y son ellos los que han estado negociando y son ellos los que han estado atendiendo a la gente. Yo diría que con mucho tino, mucha eficacia y bastante tolerancia, mucha paciencia.
5: No tenemos que llevar por rumores, nos iremos de aquí hasta cuando la base termina.
2: Viene el jueves en la tarde, el jueves 25 en la tarde. Viene muy corto tiempo y obviamente pues nosotros vamos a hablar siempre de los pueblos originarios.
4: Me congratulo de que la injustificada pausa autoimpuesta en la relación entre México y España finalmente vaya a terminar.
6: Denuncio que detrás de todas estas acciones existe un propósito político, teniendo datos y pruebas de que estarían detrás de esto subalternos que operan en territorio y que están bajo las órdenes directas de la Secretaría General de Gobierno de nuestro estado.
7: El 1 de julio es la fecha prácticamente para marcar el inicio de la revisión formal del tratado. El 1 de julio vamos a tener una reunión virtual con nuestros compañeros de Canadá y de Estados Unidos.
8: Seis de la mañana con 18 minutos, perdóneme la tosecita, como que no se me quita. 6:18, bienvenidas y bienvenidos, estamos en MBS Noticias. Tenemos un super mega programa por delante, se va a poner muy bueno. Y les saludo en los podcasts, estamos en todos lados, en todo momento, rompiendo la barrera del tiempo y el espacio, gracias. Hola, por supuesto, a todos en la radio, en EXA, en La Mejor, en Globo. Hola también a todos en la televisión, en la forma millennial, mbsnoticias.com. Estamos en varias plataformas, estamos hasta en la sopa. Gracias por dejarnos acompañarle. Vámonos con todo. La selección mexicana ganó frente a Corea del Sur 1-0 en el segundo partido de la fase inicial de la Copa del Mundo. Aseguró el primer lugar en su grupo, el grupo A, y por ende va a pasar a la siguiente ronda. Prácticamente es un hecho. Jugará los 16avos de final. Esto en el Estadio Ciudad de México. Lo hará por primera vez en 24 años. El tricolor ganó 2 partidos consecutivos en una Copa del Mundo. El gol vino en el segundo tiempo del partido de mano de Luis Romo, quien aprovechó un error del arquero rival del coreano para meter el balón en la portería. Como bien decía ayer David Faitelson en su narración, es que era como si te hubieras ganado la lotería sin haber comprado el boleto. Pues sí, suerte, hombre, que está bien, así es el fútbol, entiendo. Está bueno. Los coreanos, pues también muy mal, al parecer, como que no atinaban y... ¡Ay! Algo, a lo mejor la imposición, es que sí era impresionante escuchar ahí el cielito lindo, cuando cantaron el cielito lindo. ¡Ay, ay, no! ¡Qué bello! Todo el estadio retumbando bajo las notas del cielito lindo. Supongo que todo eso, pues obviamente impacta el clima, etcétera. Maravilloso el partido de ayer. Tanto tenso en algún momento, hay quien esperaba más goles, hay quien esperaba una selección de Corea que fuera muchísimo más retadora. Pero bueno, ya lo estaremos platicando más adelante con el mismo David Faitelson. ¿Usted cómo lo vio? Ilústreme, por favor, porque ya sabe que de estas cosas yo no sé absolutamente nada. 5640-05-1025, voy de nuevo. 5640-05-1025, 5640-05-1025, WhatsApp abierto para todo el auditorio. El relajo tototototototecata que se armó en el Ángel de la Independencia. ¡Vea esa imagen! ¡A su madre! Del Ángel al Caballito. Y si me apura, más bien de la Diana. Esto para que nos demos una idea, para quien no vive aquí en la Ciudad de México, es impresionante. O sea, estamos hablando de que la Avenida Reforma, que es una avenida bellísima, para mí es una de las más bellas en este país. Si usted camina de la Diana al Caballito, caminando, hace una media hora, 35 minutos, póngale. O sea, está pesadito. O sea, imagínese eso, 35 minutos caminando, lleno. No cabía un alma. Nada. La imagen del dron que estamos transmitiendo en MBC TV es increíble. Todos al unísono, cantando, celebrando, festejando. Hay cifras oficiales de 500,000 de personas. Yo creo que fueron mucho más. La neta. Porque además, esto solamente es Reforma. Súmale ahí en el Caballito, pues es la entrada justamente hacia el centro histórico, digamos, a entrar ahí a Bellas Artes. La gente que estaba en el Fan Fest, que también lo abarrotó. Medio país estaba fuera el día de ayer. Qué bueno. Qué bueno, qué bueno. Felicidades. Y poquitas cosillas, que el negrito en el arroz, ya sabe. El granito, sí, que no. El granito en el arroz, ya sabe. Pero nada feo. Juan Carlos Alarcón, buen día.
9: ¿Qué tal, Luis? Gracias, buenos días. La celebración por el triunfo de la selección nacional generó la movilización de miles de personas que se dieron cita en el Ángel de la Independencia para festejar un triunfo más de la selección, aunque cuestionable por ser un solo gol, pero unió a miles de gargantas, no solamente mexicanas, sino también extranjeras. Más detalles en un momento.
8: Aunque cuestionable, dice Juan Carlos Alarcón. Coincido con él. Te mando un abrazo, Juan Carlos. Que sí, estamos ahorita platicando un poquito fuera de aire, pero parece que sí era, inclusive antes de la Diana, pues es que la Estela de Luz y también ahí había banda. Y si te vas un poco más atrás, pues ya es el Bosque de Chapultepec, que a esa hora está cerrado. Pero pues sí está el Museo de Antropología, por ejemplo, que bueno, pues es donde empieza, ¿no? Seguro, también había gente, porque estaba cañón el estacionamiento, gente que venía. Entonces, no dudo que haya gente que haya caminado desde la Fuente de Petróleos, por ejemplo, hasta el Ángel de la Independencia, y luego de ahí, pues, unirse a la fiesta. Estuvo interesantísimo, estuvo padrísimo, y qué bueno. Buen ánimo, buen humor. Sheinbaum, la presidenta de la República, felicita a la selección tras su triunfo frente a Corea del Sur. Posteó una fotografía de la que yo no voy a decir absolutamente nada. Digamos que sí se ve muy orgánica la fotografía. Ella está así celebrando, está junto a su marido, junto a su esposo. Están pues viendo el partido en Palacio Nacional, ahí en una sala. Entiendo que su marido y ella nada más. Y está la presidenta con una playera de la selección, levantando los dos brazos. Ahí está la foto. Lea los comentarios. Usted dígame qué opina, ahí está la foto, qué bueno, ¿no? Festejó y ahí está muy contenta la presidenta de México. No ha querido la presidenta o ha tratado de evitar ir a un evento de fútbol que no esté controlado por la 4T. Fue al de la Gustavo Amadero, controladísimo por la 4T, pero pues está evitando algo, ¿no? Y se entiende, pues cada quien tiene su estilo, el cuidado de la investidura y lo que quieras. Caso distinto, por ejemplo, lo que le pasó ahí a la Clara Brugada, la jefa de gobierno, Clara Brugada, cuando fue a inaugurar el desfile del fin de semana pasado, el abucheo que se llevó Clara Brugada. Entonces, bueno, pues ahí está la presidenta de la República viendo el partido en la tele, en el Palacio Nacional, entiendo, ¿no? Fue ahí tomada la imagen. Vámonos a Guadalajara, el Samartha Gutiérrez. También el festejo a todo lo que da en Guadalajara. Y allá se está viviendo la pasión mundialista. Adelante, Elsa.
10: Gracias, Luis. Buenos días. México ganó y Guadalajara se volcó a las calles para celebrar. Al arranque del encuentro, helicópteros sobrevolaron el Estadio Guadalajara. Uno portaba una enorme bandera mexicana y otros dejaron una estela tricolor en el cielo. Dentro del coloso, apenas escuchó el silbatazo final y los aficionados comenzaron a cantar. Primero el rey y después Cielito Lindo mientras caminaban hacia la salida. La euforia se trasladó a la glorieta de la Minerva, donde más de 50.000 personas ondearon banderas. Hicieron sonar los claxon y gritaron hasta quedarse sin voz. Mientras tanto, en el fan festival hubo momentos de tensión por el sobrecupo. Al impedirse el ingreso de más personas, cientos de aficionados derribaron las vallas de seguridad. Luis, todos los detalles te los presento más adelante. Buenos días.
8: Gracias, Elsa. Oiga, por cierto, la presidenta también compartió el video del festejo de cuando metió el gol. Ahí está en sus redes sociales. Ayer lo posteábamos también en las de nosotros. Ahí puede usted ver, pues, cómo la presidenta festejó este mundial. Le dio un abrazo ahí a su esposo y tenían ahí unas botanitas. Bueno, qué bonito. Está bien, bueno. Ahí usted opine. 5640-05-1025. No hay capacidad para poder ingresar, dijeron en el FanFest ayer. A menos que usted sea fifí de la 4T, porque ahí a ellos como que sí les dejaron pasar antes. Luego andan subiendo ahí sus videos en las redes sociales y diciendo que según los diputados y otros se forman, ¿no? Ahí está, creen que se van a andar formando. Ajá. Bueno, la mayor parte de la gente, pues, quiso entrar al FanFest, ya no pudo porque estaba a reventar. O sea, es un principio físico. No cabe, no pueden dos objetos ocupar el mismo espacio. Escuche.
11: Aquí ya no hay capacidad para poder ingresar. Allá adentro la pantalla en Garibaldi, pues quieren ver el partido. No, ya no tenemos capacidad para que puedan ingresar.
8: La voz del cuate este es... Ya se ve que estaba hasta el gorro. Ay, en Garibaldi, para que vamos a ver el partido. Ya, no pueden ingresar. Ya. Y la gente, pues, igual gritando y todo. En Guadalajara, dieron portazo, caray. Eso no estuvo chido. No pasó nada grave, pero dieron portazo y aguas. Porque sí está rebasada la autoridad frente a esto. Mire, ayer hubo un festejo muy bonito, pero esta efervescencia social en cualquier momento puede derivarse en algo malo. Entonces, ojalá que haya mayores operativos, ojalá que la autoridad pueda entrarle de lleno a esto. Estamos viendo las imágenes de cómo dan el portazo en el FanFest de Guadalajara. Le voy a pedir a nuestro equipo de MBS TV, si podemos, y lo vamos a ocupar un poquito más adelante también para compartirlo con nuestra audiencia un poco más tarde, porque además, pues, ahorita muchos están despertando de la cruda y esas cosas. Échense ahí un pozolito, algo. Bueno, hay una imagen ahí en esta que acabamos de transmitir de Guadalajara y se ve cómo se cae una chava. La chava se ve que es joven y se levanta en friega. Que no se hubiera levantado, que una cantidad enorme, un bólido de personas pasara sobre ella. Mira, ahí está. A ver si ahorita la podemos ahí editar y como medio congelar tantito para nada más dar el aviso a las autoridades. ¡Cuidado! Imagínese que este bólido, sin querer, hubiera atropellado a la chava, ¿no? O a alguna otra persona. La chava es joven y los chavos que están entrando como que fueron cuidadosos. Perfecto. Nada más, pues, cuidado. Aguas. Cuando estás hablando ya de más de 500,000 de personas desbocadas, todos festejando, pero también ahí con los chupes encima, hay que tener cuidado, nada más. No sé si está preparada la autoridad en México, pues, para esto, tomando en cuenta lo que está preparada la autoridad en México para lo que sea. En fin, también en Monterrey se desbordó el FanFest. Ahí hubo un colapso, derivó en disturbios, hubo ahí algunos agarrones. Las personas trataron de tumbar las puertas, pero a diferencia de Guadalajara, en Monterrey no pudieron. También había elementos de la Guardia Nacional, había granaderos, que ya no se llaman granaderos, pero que son granaderos, y de plano los gasearon. Hubo gas lacrimógeno y vámonos. Pues es que no cabes, o sea, son los operativos, hay que estar pendientes, esto no se vaya a desbordar y vaya a causar algo malo, lo que supone que tiene que ser un buen festejo. Platicamos de esto en un momento. Con cascarita, familiares de los desaparecidos visibilizaron su protesta en Paseo de la Reforma. Rocío Méndez, buen día.
12: Gracias, Luis. Buenos días. Con el reclamo México campeón en desaparición y con la exigencia de que pare la criminalización en contra de las familias buscadoras, una centena de madres, padres, hermanos, hijos y activistas jugaron cascaritas por la memoria de sus ausentes en la glorieta de los desaparecidos, a un kilómetro del Ángel de la Independencia, donde cientos de aficionados festejaban el partido de la selección nacional. Que el mundo se dé cuenta que tenemos en México el problema de la desaparición, dijeron las buscadoras. Más adelante, más información.
8: Frente a las declaraciones de Trump y de J.D. Vance, el domingo va a publicarse, va a transmitirse la entrevista completa que le hizo Ilia Calderón. Ilia Calderón es la conductora estrella de Univision, es más, N más, Televisa, pues, en Estados Unidos. En la entrevista le dice J.D. Vance, pues que sí, probablemente podrían llegar a utilizar fuerza militar contra los cárteles mexicanos. Eso va a transmitirse completito el domingo y parece que habrá mucho de qué hablar en torno a esa entrevista el próximo lunes. Ahora bien, déjeme contarle a usted que la presidenta ayer, por esta declaración que hace Trump en el G7, donde Trump dice que pues ella es una mujer que está asustada frente a los cárteles de la droga, le respondió así.
2: Lo ha dicho en otras ocasiones. Yo he dicho que el presidente Trump tiene su manera de comunicar, no hay que engancharse en cada declaración. Pero el pueblo de México sabe que estamos trabajando, que es lo que a mí me importa. El pueblo de México sabe que todos los días entregamos mente, corazón, alma, todo por el pueblo de México. Sí, pues que no está bien informado él. Se lo he dicho personalmente, no es algo que lo diga por primera vez. El Estado mexicano existe. Se lo dije aquí, ya lo dije el otro día, cuando vino el secretario de Seguridad de Estados Unidos, que estuvo aquí y que se refirió a los grupos delictivos. Yo le dije, hay Estado mexicano y hay cabezas de instituciones del Estado, además de la presidenta. Aquí tiene usted, por ejemplo, le dije, a Omar García Harfuch, que estuvo a punto de perder la vida por un grupo delincuencial y que después de ese ataque decidió seguir entregando su vida al servicio público y al pueblo de México.
8: Bueno, mal informado, dice la presidenta de la República, Donald Trump. El secretario de Economía, Marcelo Ebrard, informó que concluyó en la ciudad de Washington la segunda ronda de conversaciones entre México y Estados Unidos. Citlali Sáenz, buen día.
13: ¿Qué tal, Luis? Buenos días a ti, buenos días también a nuestros amigos del auditorio. El secretario de Economía, Marcelo Ebrard, informó que concluyó en la ciudad de Washington la segunda ronda de conversaciones entre México y Estados Unidos rumbo a la revisión del T-MEC. En su cuenta de Facebook, el secretario de Economía, Marcelo Ebrard, señaló que durante las reuniones que se realizaron los días 16 y 17 de junio, las delegaciones de ambos países no solo abordaron importantes temas para alcanzar una sana convivencia comercial, sino también abordaron el futuro del T-MEC. Pero Luis, los detalles los tendremos más adelante.
8: Ayer, a diferencia de los más de 100,000 presos que están presos sin sentencia, la alcaldesa acusada de ratera allá en Tenancingo, pues está en libertad. Y se lanzó contra todo mundo, contra la fiscalía, dice que ella no hizo nada, que todo es una mentira. Vaya, qué osada. Juan Gabriel González, buen día.
14: Luis Auditorio, buenos días. Luego de ser señalada de haber montado un falso secuestro para obtener 40 millones de pesos de rescate provenientes del erario público y tapar de esta manera un desfalco en el ayuntamiento, la alcaldesa morenista de Tenancingo, Nancy Nápoles Pacheco, rechazó la versión de la Fiscalía General de Justicia del Estado de México y se dijo víctima de una persecución política fraguada desde la Secretaría General de Gobierno de la entidad, que también pertenece a Morena. En un mensaje en sus redes sociales, Nápoles Pacheco afirmó que sus declaraciones ministeriales fueron manipuladas de manera dolosa con el fin de desacreditarla como presidenta municipal y negó que exista un quebranto financiero en las arcas municipales. Los detalles más adelante.
8: Y le está echando la culpa a Horacio Duarte, al secretario de gobierno allá en el Estado de México, y ya se lanzó también Morena contra ella. Entonces, bueno, pues también hay un pleito ahí entre Morena, Morena contra Morena, pero son impolutos, dicen. Ajá. 6:35.
1: lugares del mundo. New York Times, Estados Unidos.
15: Vance reprende a Israel por sus críticas al acuerdo.
1: Washington Post, Estados Unidos.
15: Vance critica duramente la respuesta israelí.
1: El País, España.
15: La pareja de Ayuso ingresó 4.4 millones de Quirón entre 2021 y 2023.
1: Le Monde, Francia.
15: Trump cedió ante un acuerdo favorable a Irán.
1: The Guardian, Reino Unido.
15: Gran Bretaña podría reincorporarse a la Unión Europea en condiciones especiales, afirma un ex negociador del Brexit.
1: Der Spiegel, Alemania.
15: Nuestra guerra contra Rusia.
1: Corriere della Sera, Italia.
15: Kiev, el ataque más duro contra Moscú.
1: Funcho de São Paulo, Brasil.
15: La Policía Federal brasileña tiene la mira a Jax Wagner y coloca al gobierno de Lula en la crisis del Banco Master.
1: El Clarín, Argentina.
15: Mayor privatización de Milei. Jan de Null seguirá con el control de la hidrovía.
1: Al Jazeera, Medio Oriente.
15: Las conversaciones entre Estados Unidos, Irán y Suiza se retrasan mientras Israel ataca a Líbano.
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16: 6 de la mañana con 36, aquí a través del Lobo. Temperatura 21 grados centígrados.
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16: ¿Qué tal, planeta Tierra? Charlie contigo. 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
0: Seis de la mañana con 40 minutos, aquí a través de Lobo 106.1. Temperatura 21 grados centígrados.
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0: Primeras Planas. El Universal.
1: Montiel, tarjeta roja inmediata a quien se le pruebe corrupción. La presidenta de Morena, Ariadna Montiel, asegura que con pruebas en la mano se actuará contra candidatos o representantes populares a quienes se les compruebe nexos con el crimen. En entrevista con este diario, rechaza las acusaciones de que el partido tenga narcovínculos, dice que la alianza con Verde y PT está firme, pero asevera que en Morena el nepotismo está prohibido.
0: Milenio.
1: México y España hacia plena normalización de relaciones. Claudia Sheinbaum y la Casa Real confirman visita de Felipe VI a Palacio el próximo 25 de junio. Mutan en chapulines 40 de 253 diputados morenistas.
0: Reforma.
1: Incumple en metro, le dan tren ligero. Por premuras, no prueban máquinas y fallan. Asigna a la Ciudad de México contrato directo a empresa china que retrasó entregas.
0: Excelsior.
1: Cente en Oaxaca raciona la venta de combustible. Tendrían gasolina para 4 días. Hasta 17 gasolineras dejaron de dar servicio por el desabasto provocado por el bloqueo de la sección 22 en la planta de Pemex en Santa María el Tule.
0: Animal político.
1: México avanza a la siguiente ronda del Mundial 2026 tras vencer a Corea del Sur.
0: La jornada.
1: La hicimos. Bastó un gol para desatar la avalancha humana y más de 12 horas de festejos.
0: El financiero.
1: Acordarán el 1 de julio hoja de ruta del T-MEC. Segunda ronda. Representante comercial de Estados Unidos y economía avanzaron en discusiones bilaterales. Se contemplan diversos escenarios para el acuerdo.
0: El economista.
1: México, Canadá y Estados Unidos definirán el futuro del T-MEC el 1 de julio. Puede seguir 10 años con revisiones o extenderse 16 años. Los representantes de los tres países tendrán una reunión virtual donde tomarán una decisión conjunta, adelantó Marcelo Ebrard.
0: Reporte Índigo.
1: El balón y el orgullo, frente a frente. La coincidencia del Mundial 2026 con la Marcha del Orgullo exhibe la contradicción del fútbol, que por una parte une a millones de personas, pero también excluye a quienes desafían la masculinidad tradicional.
0: El Sol de México.
1: Investigan esclavitud en Sierra Tarahumara. Claudia Sheinbaum está al tanto. Presidenta de México pide al gobierno de Chihuahua fortalecer la vigilancia en la zona.
0: La prensa.
1: Líder. Con gran atajada del tal Arangel, al final del partido y gol de Luis Romo, México derrotó a Corea del Sur para seguir la cima.
0: La crónica.
1: 1-0, México al frente. México se impone ante el país asiático con un gol que marcó la diferencia ante Corea del Sur. Asume el liderato del Grupo A del Mundial 2026.

6:43, ya regresamos, estamos aquí en MBS Noticias. El domingo es Día del Papá. Pásenla maravilloso, papás. Sabemos que hay muchos papás que nos siguen, que nos dan la oportunidad de acompañarles y les mandamos un abrazotote. Es difícil ser padre, es difícil ser madre. Y es cierto, la paternidad hoy ha cambiado muchísimo a lo que pues era hace tiempo, ¿no? Todo se transforma a final de cuentas. En el marco del Día del Padre y mandándole nuestro cariño a todos los papás que nos escuchan, hay papás solteros, hay papás que están en matrimonio, hay papás que ya están en segundas o terceras vueltas, hay papás que a lo mejor no son papás biológicos, pero son papás de amor y ahí están. A todos los papás que nos escuchan, pásenla maravillosa el domingo. Es Día del Padre y les regalamos esta frasecita de Mark Twain. Mark Twain, este escritor muy ácido, que tiene este humor fino, negro, pero muy preciso, ¿no? Y en uno de sus libros, de sus cuentos, dice esto Mark Twain: cuando yo tenía 14 años, mi padre era tan ignorante que apenas soportaba tenerlo cerca. Pero cuando cumplí 21, me asombró lo mucho que el viejo ya había avanzado en los últimos 7 años. No sé si le pasa, a mí me pasa mucho, a todos nos pasa mucho. A lo mejor cuando tenemos 12 años, empezamos ahí a tener diferencias con papá, los 14, la adolescencia, ¿no? La juventud. Pero conforme vas avanzando y creciendo en la vida, dices, bueno, pues qué hubiera hecho el viejo, ¿no? Un abrazo a los papás donde sea que estén, al mío donde sea que se encuentre. 6:45, vámonos.

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1: El director general del ISSSTE, Martí Batres, inauguró junto con la alcaldesa de Tlalpan, Gabriela Osorio, un nuevo consultorio del organismo La Demarcación, como parte de la Estrategia Nacional para el Fortalecimiento de la Atención Primaria. El nuevo consultorio se encuentra habilitado en una superficie de 52 metros cuadrados en beneficio directo de 4.800 derechohabientes, y el servicio estará a cargo de una enfermera y un médico, quienes darán atención en un horario de 8 de la mañana a 2 de la tarde de lunes a viernes. El ISSSTE remarcó que el nuevo espacio es uno de los 200 consultorios que serán habilitados durante este año a nivel nacional como parte de los más de 241 frentes de obra que se desarrollen en el organismo, y al mismo tiempo se enmarcan las acciones que se han realizado en la demarcación, como la donación de 2 predios del instituto en beneficio de casi 1.700 familias. El Museo Vivo del Muralismo de la Secretaría de Educación Pública incorpora a sus salas de exhibición la exposición Cascarita Llanera, Nahuales en la Cancha, integrada por 35 obras realizadas en técnicas como óleo, monotipo, escultura y grabado, elaboradas con polímero de maíz, relleno de concreto y pintura. En el marco de la Copa Mundial de Fútbol 2026 que se celebra en nuestro país, la SEP ofrece un espacio dedicado a reconocer la participación de los pueblos originarios a través de sus artistas plásticos en el deporte más popular de México y del mundo. La muestra permanecerá abierta al público hasta agosto del presente año en un horario de miércoles a lunes de 10 de la mañana a 6 de la tarde. La entrada es libre. La Secretaría de Turismo y la Concanaco Servitur, junto con la Profeco y la ACETUR, dieron inicio a la segunda edición de La Gran Escapada, el Buen Fin del Turismo, que estará vigente hasta el 21 de junio y ofrece descuentos promedio de 35% en más de 114.000 experiencias turísticas en todo el país. Las dependencias detallaron que entre las promociones más recurrentes se encuentran paquetes vacacionales con estancias todo incluido, ofertas para destinos de sol y playa, esquemas de financiamiento a meses sin intereses y experiencias turísticas diseñadas para grupos, familias y viajeros nacionales. Además, Puebla, Ciudad de México, Jalisco, Estado de México y Michoacán encabezan el número de establecimientos inscritos en esta edición, lo que confirma el alcance nacional de la Gran Escapada y su capacidad para generar oportunidades de promoción y comercialización turística en las 32 entidades federativas. Para MBS Noticias, Paola Hinojosa Mira.

0: Las 6 de la mañana con 48, aquí a través de Lobo 106.1. Temperatura 21 grados centígrados. 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
3: Seis de la mañana con 52, aquí en el Lobo 106.1. Temperatura 21 grados centígrados.
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5: HDMI para que te proyectes. Esto viene a cuento por lo que ha dicho la presidenta Claudia Sheinbaum respecto de Donald Trump y el rey Felipe de España. Según la mandataria, los constantes y duros ataques verbales del estadounidense no son una crítica real contra México, sino que más bien se está dirigiendo a su base, a los electores. Sheinbaum disculpa a su colega con el argumento complaciente de que así es él. En ese sentido, ¿qué podrán decir en la Casa Real Española sobre la insistencia de Sheinbaum de hablar de los pueblos originarios durante el encuentro con Felipe? La visita que hará el monarca a la presidenta será breve, pero significativa. Y no es para menos, se trata del primer acercamiento entre jefes de Estado desde que AMLO casi rompe relaciones exigiendo una disculpa de España. Es un encuentro con el segundo socio comercial de México en Europa, pero sobre todo con el país con el que mejor podrían entenderse los mexicanos en aquel continente. La reunión, ya lo dijo Sheinbaum, será muy breve, y en lugar de hablar del futuro, ella insistirá en abordar el pasado. ¿Pero qué necesidad? Decía Juan Gabriel.
4: Bajo reserva del Universal.
6: Nos comentan que luego de que hace unas semanas el Instituto para Devolver al Pueblo lo Robado subastó sin éxito un terreno en el lujoso fraccionamiento en el Country Club de Tapalpa, en Jalisco, donde cayó Nemesio Oseguera el Mencho, sus directivos decidieron hacer un nuevo intento. Nos detallan que el organismo acaba de lanzar una subasta presencial para principios de julio en Guadalajara, en la que está enlistado este terreno con valor cercano a 13 millones de pesos. ¿Será que ahora sí alguien se anime?
4: Confidencial, el financiero.
5: La presidenta Claudia Sheinbaum ayer rompió el corazoncito de algunos de sus correligionarios luego que dejara en claro que no es garantía de que obtendrán una candidatura ni que sean candidatos a gobernadores los legisladores que pidieron licencia. Además, ante los casos de nepotismo en el que incurrirán algunos, como el senador Félix Salgado Macedonio, padre de la gobernadora de Guerrero, Evelyn Salgado, destacó que afortunadamente ya va a ser ley en 2030 y expresó su desacuerdo. Pero, ¿eso los frenará? Es pregunta.
4: Trascendió de Milenio.
6: Que aprovechando la euforia y el timing, justo en el momento en que transcurría el encuentro de México, la Secretaría de Educación Pública, a cargo de Mario Delgado, difundió un llamado a las comunidades educativas del país a aprovechar al máximo los días restantes del ciclo escolar y garantizar así un cierre ordenado con copia para la CENTE, que ya con un desnutrido contingente no ha dejado de protagonizar marchas, bloqueos y parálisis comercial en varios puntos de la capital.
4: Razones de la razón.
5: Con la novedad de que tomó 5 años al Instituto Nacional Electoral terminar de indagar la presunta entrega de dinero que se hizo a Martín Jesús López Obrador, hermano del expresidente Andrés Manuel López Obrador, a partir de la difusión de una serie de videos por parte del portal de Noticias Latinos. En unos aparecía Martín y en otros Pío López Obrador. El caso es que, se ha informado, el INE estaría en vías de declarar infundado el procedimiento administrativo sancionador electoral en materia de fiscalización instaurado contra el partido Morena por este caso. Ha trascendido que fueron diversas instituciones a las que el árbitro acudió para allegarse información respecto de la denuncia. Al final, se informó. Los elementos hallados y los propios videos no permiten acreditar un posible financiamiento que se hubiera dado a ese instituto político. Es sabido que en el caso de Pío, este ya recibió una exoneración por parte del INE y el Tribunal Electoral. En su momento, nos recuerdan, esos videos fueron uno de los más fuertes golpes al movimiento de la 4T.
4: Pepe Grillo, de Crónica.
6: Pues los amigos periodistas locales de Tenancingo lo vaticinaron. Tuvieron razón y ganaron la partida. Todo caerá por su propio peso, señalaron en relación a la alcaldesa Nancy Nápoles, quien mantenía una disputa con ellos por señalarle manejos indebidos. Y sí, la alcaldesa cayó. Y la investigación sobre manejos indebidos quedó en segundo lugar luego de los indicios descubiertos por la Fiscalía de Estado de México de que la alcaldesa fingió un secuestro del que el rescate, muy real, serviría para tapar hoyos financieros en el municipio. La alcaldesa demandó a los periodistas por afectación psicológica. Solicitaba indemnización de 125 mil pesos y, para validar su dicho, presentó un peritaje psicológico. Ante ello, la presunta afectada pide 125 mil pesos a cada comunicador como reparación del daño. Y pues, sí, de que la alcaldesa traía cosas en la cabeza que le debían quitar el sueño, de eso no hay duda.
4: Rayuela de la jornada.
5: Fueron cuando menos 12 horas de festejos y ni un solo caso de violencia. Ejemplar, ¿no?
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3: 6 de la mañana con 56, aquí a través de Lobo 106.1. Temperatura 21 grados centígrados. ¿Qué tal, planeta Tierra? Charlie contigo. Esta semana en la lista mundial World Chart Show tendremos música nueva de David Guetta, EJ, The K-Pop Demon Hunters, Gracie Abrams, Bibi Rexha, Sienna Spyro, Olivia Rodrigo, Ed Sheeran, Niall Horan y más. Haremos un póstumo homenaje a Oliver Tree. Te comentaré más de los detalles de la boda de Travis Kelce y Taylor Swift que han aparecido en esta semana. Dusty Springfield es la inspiración de Sienna Spyro. Olivia Rodrigo se une a No Doubt y Harry Styles se va del pop a lo orquestal. La pregunta, ¿podrá quedarse Tame Impala en número uno con Dracula por segunda semana consecutiva?

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13: 7 de la mañana con 2 minutos a través del Lobo 106.1. Temperatura 21 grados centígrados.
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15: Ya sí soy, ¿no? Ya lo tengo, ya está bien. No más. Me da un poco de cosilla que tenemos unas autoridades, la verdad, bastante incompetentes y que esto por alguna razón se pudiese salir de control. Decía Franklin, la multitud es un monstruo de muchas cabezas. Y ayer, se vivió una cosa bellísima. Neta, estuvo padrísimo todo lo que ocurrió en El Ángel. Y pues por ahí algunas cositas que podríamos comentar, algunos agarroncillos, unas personas que pues, de repente ahí se cayeron y pues a lo mejor terminaron ahí con alguna herida, algo muy menor, pues normal, cuando estamos hablando de tanta gente. En Guadalajara, la banda dio portazo en el FanFest y de pronto entran así bólidos, ¿no? Yo veía en las imágenes aquí en MBC TV cómo se cae una chava, véala, si me sigue aquí a través de MBC TV, se cae una chava, y qué bueno que la chava es joven, súper reflejos de no manches, y pues ella se para luego. ¿Y si no? ¿Y si el que se cae es un señor ya más grande, señora más grande? ¿Y si de pronto esto se desborda? Nada más que la alegría. ¡Ay! En un país como México, que de verdad es muy malo para el tema de contener multitudes. En un país como México, en donde no han podido contener a la gente, por ejemplo, ¿no? Dices, no vaya a ser que algo se salga. No quiero ser ningún ave de mal agüero, solamente lo apunto. Hubo portazo en Guadalajara, no pasó a mayores. Hubo gases en Monterrey. Tuvo que llegar la Guardia Nacional porque igual querían dar portazo en el FanFest. Y pues allá no pudieron, en Guadalajara sí pudieron. Yo sé que nos sentimos muy mexas, yo sé que podemos todo, pero hay algo que aún no podemos. Y el principio físico de que dos cuerpos no pueden ocupar el mismo espacio está presente. De verdad, no es mala onda que no dejen entrar a más gente en el FanFest, es que no caben. Y pues, entre la algarabía, la fiesta, el chupe, alguna que otra sustancia por ahí que seguramente la gente lleva, no se vaya a salir esto en algún momento de control. Que la imagen del Ángel de la Independencia, con todas las playeras verdes, con esa alegría, permanezca. Y no se vaya a salir eso de control. Que nos quedemos con eso. Y no con lo que estamos acostumbrados, que son las malas noticias. Mientras tanto, qué bueno que ganó México.
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15: No sabe, neta, de verdad, el gusto que es poder estar con usted. Vámonos, porque hay mucho que comentar el día de hoy. En el marco del Mundial, también con Cascarita, familiares de desaparecidos visibilizaron su protesta en Paseo de la Reforma. Esto un poquito más temprano, antes de que fuera el triunfo de la selección sobre Corea. Hicieron ahí una cascarita en Paseo de la Reforma. Bueno, por ahí le tengo, por ahí había...
7: ¿Dónde están nuestros hijos? ¿Dónde están nuestras familias? Hasta condicionan a compañeras o compañeros que tienen trabajo de gobierno, que si siguen faltando, que mejor ya no vayan, ¿no? Que pierden su trabajo. No tienen por qué perderlo, porque vas a ir a buscar a tu hijo, a tu esposa o al familiar que tienes desaparecido. Les vale. Ojalá que nunca estén en nuestros zapatos. Solamente así nos van a entender. Y ahí, cuando sea, ahí vamos a estar también para ayudarlos a buscar. Tenemos que seguir adelante. Aquí está primero la fe, que sabemos que vamos a saber de ellos. Demostrar aquí con esta cascarita de que vamos para adelante, no caernos. Pero estaría bien que se pegaran, para que se dé cuenta realmente las autoridades y el gobierno cómo la pasamos.
15: 7:07. Ayer hubo movilizaciones de la CENTE y ayer, cuidado, porque fueron a las sedes de las Afores. Estuvieron ahí en Paseo de la Reforma, estuvieron afuera de la Torre Mayor, por ejemplo. Ahí, se instalaron los vándalos de la CENTE, no causaron destrozos, pero sí dificultaron el tránsito. Y sí, pues estaban ahí un tanto amenazantes hacia las personas que van a estas oficinas. En otras, de hecho, impidieron la salida y entrada a oficinas privadas de Afores. Aguas con eso. Digo, de por sí, el horno no está para bollos. El secretario general de la sección 34 de Zacatecas, él se llama Filiberto Frausto, dijo que es muy poco probable declarar un receso del paro indefinido.
16: No lo sabemos, se termina en la asamblea y me parece que es poco probable que el día de mañana se estuviese recesando nuestro paro nacional. Esto tendría que ir a consulta de nuestros compañeros en los estados que hay movilizaciones. Entonces sería improbable que suceda mañana. Sí hay cansancio en algunos compañeros, como es natural, pero también hay una convicción muy firme.
15: La presidenta de la República pide no engancharse con las críticas de Donald Trump sobre su manejo del narcotráfico en México. Donald Trump le dijo a la presidenta de la República que era una mujer asustada porque los cárteles dominan el país. Así responde Sheinbaum.
17: Lo ha dicho en otras ocasiones. Yo he dicho que el presidente Trump tiene su manera de comunicar, no hay que engancharse en cada declaración. Pero el pueblo de México sabe que estamos trabajando, que es lo que a mí me importa. El pueblo de México sabe que todos los días entregamos mente, corazón, alma, todo por el pueblo de México. Pues que no está bien informado él. Se lo he dicho personalmente, no es algo que lo diga por primera vez. El Estado mexicano existe. Se lo dije aquí, ya lo dije el otro día, cuando vino el secretario de Seguridad de Estados Unidos, que estuvo aquí y que se refirió a los grupos delictivos. Yo le dije, hay Estado mexicano y hay cabezas de instituciones del Estado, además de la presidenta. Aquí tiene usted, por ejemplo, le dije, a Omar García Harfuch, que estuvo a punto de perder la vida por un grupo delincuencial y que después de ese ataque decidió seguir entregando su vida al servicio público y al pueblo de México.
18: Ok, el fin de semana, el domingo, Televisa, Univision, N+, pues, va a transmitir la entrevista que la periodista Ilia Calderón le hizo al vicepresidente de Estados Unidos, J.D. Vance. Es el domingo la transmisión. Y esta es solamente una probada. Ya se ha difundido, pero parece que J.D. Vance habló mucho más sobre la posibilidad de que haya acciones militares contra los cárteles de la droga en nuestro país. Es J.D. Vance para N+ Univision.
19: We want to help the Mexican government and the people of Mexico.
20: Queremos ayudar al gobierno mexicano y al pueblo de México a reducir el poder de esos cárteles. Quiero decir, México es un país increíble. Las bellezas naturales, el ingenio de la gente, hay grandes beneficios económicos allí y la gente es simplemente increíble. Pero los cárteles son como un cáncer para México. Queremos ayudarlos a lidiar con eso.
21: Pero esto es un sí o un no sobre una acción militar en territorio.

0: Voy a trabajar con el gobierno mexicano, pero tenemos que defender a nuestra gente.
1: El lunes habrá harto, pero harto de qué hablar en torno a esta entrevista. O quizá no. Ya lo veremos. Parece que vienen una andanada también de nuevas acusaciones. El nuevo director de inteligencia en los Estados Unidos, pues ya trae todo el expediente de los narcopolíticos mexicanos. Por primera vez México empieza a ser prioritario para la inteligencia del país más poderoso del planeta. Vamos a ver qué pasa. Mientras tanto, ayer lo escuchó usted aquí en MBS Noticias. Resulta ser que en Estados Unidos, en el marco del cumpleaños de Donald Trump, hubo un intento de atentado. Querían matar a Trump, como han querido matar a Trump en varias ocasiones, pero usted recordará que afuera de la Casa Blanca estaba la UFC, hicieron una pelea, luchas y cosas por el estilo, hubo cohetes, estaba muy bonito aquello, ¿no? Muy cuestionable que esté la UFC en la Casa Blanca, pero esa es otra discusión. Quisieron hacer un atentado. Y ahora, de acuerdo a la investigación del FBI, el líder que intentó hacer este atentado, que intentó matar a Donald Trump, es un mexicano. Y este mexicano se llama Abraham Hermosillo Álvarez. Está detenido ya. Él, por desgracia, digo por desgracia porque va a manchar un programa maravilloso como es el de los Dreamers, entró a Estados Unidos gracias al programa Dreamer, programa que apoyaba a chavos para que estudiaran en Estados Unidos. Bueno, ayer, y ahí sí yo no estoy muy seguro de ello, la oposición y algunas cuentas radicales anti-4T, muy, muy radicales anti-4T, empezaron a decir que este hombre, Abraham Hermosillo Álvarez, era militante de Morena. Pero de tal tamaño fue el rumor en las redes que tuvo que salir el Comité Ejecutivo Nacional de Morena a negar que este hombre, Abraham Hermosillo Álvarez, que quiso matar a Donald Trump, fuera militante de Morena. Si se descubre que realmente sí es militante de Morena, estamos en una bronca todavía mayor. Que ya de por sí el hecho de que un mexicano sea el líder de un atentado en la Casa Blanca contra Donald Trump es gravísimo. Si a eso le suma que el tipo fuera militante de Morena, no, bueno, ¿qué le digo? Sin embargo, Morena lo niega. Nora Bucio, muy buenos días.
2: Luis, te saludo con gusto y te comento que el Comité Ejecutivo Nacional de Morena rechazó en un comunicado las versiones que buscan vincular al partido con Abraham Hermosillo Álvarez, señalado por autoridades de Estados Unidos por su presunta participación en la planeación de un atentado contra la Casa Blanca. La dirigencia nacional informó que, de acuerdo con la Secretaría de Organización y la Secretaría de Mexicanos en el Exterior, no existe registro de una persona con ese nombre como militante de Morena, ni en los padrones internos del partido ni en los registros del Instituto Nacional Electoral. Morena precisó que la posesión de propaganda, materiales o referencias relacionadas con el movimiento no constituye prueba de afiliación, representación o actuación bajo instrucciones de esa fuerza política, por lo que consideró falsas las versiones que intentan establecer ese vínculo. El partido también condenó de manera firme cualquier acto de violencia, amenaza o atentado contra personas, instituciones o gobiernos, y reitero que su actuación se ha desarrollado siempre por la vía pacífica, democrática e institucional. Finalmente, Morena refrendó su compromiso con la legalidad, la democracia y la paz, al tiempo que hizo un llamado a privilegiar la difusión de información verificada y el apego a los hechos frente a intentos de desinformación o estigmatización. Para MBS Noticias informó Nora Bucio.
1: Gracias, Nora. En otros temas, ayer la presidenta de la República habló sobre el registro de los celulares. Se supone que pues tenemos hasta el 30 de junio, o sea, 10 días, 11 días. ¿Ya registró el suyo? Le digo algo y también, antes de que nos pongamos locos todos, es que lo están registrando sin mi consentimiento. A ver, hay que esos casos sí se han dado, pero también hay que tomar en cuenta algo. Y ya nos lo explicó aquí Irene Levy hace unos días. Si tú tienes celular en plan, o sea, si tienes tarjeta de crédito en el plan, si ya se paga cada mes de manera automática, pues estás en pospago, es muy probable, que ya se haya registrado de forma automática tu celular. Chécalo, pero es muy probable que se haya registrado de forma automática y esto es relativamente legal. ¿Por qué digo relativamente legal? Porque sí, a través de un acuerdo entre telecomunicaciones, entre las empresas, se llegó pues a a esto, ¿no? O sea, las telefónicas dijeron, oye, pues mira, ya tengo los datos.

0: de este carnal. Le cobro cada mes, güey. Tengo todo, tengo su INE, tengo todo. Lo puedo registrar y ya ahí queda. Entonces, ahí hubo un acuerdo de que sí. Obviamente hay algunos ciudadanos que dicen, oye, ¿y por qué me registraron sin mi consentimiento? Es cierto, puedes pelearlo y lo tendrías que pelear tanto con la telefónica como con el registro gubernamental. Pero por eso es que han salido muchos registros que ya estaban. Si tú estás en plan, es muy probable que ya esté registrado de manera automática. Eso pasó. Nos lo explicó aquí Irene Levy. Ahora bien, falta nada para que vence el plazo y no creo que vayan a suspender 90 millones de líneas telefónicas. Y si me apura, tampoco estamos muy seguros que el sistema aguante un registro de 90 millones de líneas telefónicas en cosa de 10 días. Esto dijo la presidenta.
1: El jueves que entra vamos a presentar sobre las líneas. Sí, ¿verdad? Dijimos el jueves. Sobre las líneas telefónicas, para que todos puedan saber. El plazo era en junio y Pepe mismo lo va a presentar la próxima semana. Vamos a esperar esta semana cómo avanza. El registro, hay un más de la mitad están registradas. Entonces, vamos a esperar esta semana para poder informar.
2: ¿Habría una prórroga en caso de no cumplir?
1: El jueves ya lo informamos, pero no queremos afectar a la gente, pero sí que se registren, que avance el registro. Es muy importante, es poco tiempo, se hace rápido y nos ayudamos entre todos.
0: 7:18, entonces el siguiente jueves, o sea, cuando falte ya prácticamente nada, cuando falten 4 días, nos informarán qué es lo que va a pasar. Pues perdón, pero todo apunta a que va a venir una prórroga, ¿no? Supongo. O si no, el jueves nos van a decir, si no se registran en 2 días... tronamos 90 millones de líneas celulares. Vamos a ver. Estaremos muy atentos del tema. En Tenancingo aparece Nancy Nápoles. Ella, a diferencia de los 100,000 que están en este país presos sin sentencia y presos sin pruebas, ella sí pudo estar libre y puede llevar su proceso en libertad. Bueno, pues la señora Nancy Nápoles, la alcaldesa de Tenancingo, que está acusada de haberse robado 40 millones de pesos del erario en Tenancingo para pagar un rescate de secuestro falso, dice que no, que todo es un complot. Y esto es lo más bello. Según doña Nancy, es un complot de la 4T contra la 4T. Escuche.
3: Denuncio que detrás de todas estas acciones existe un propósito político, teniendo datos y pruebas de que estarían detrás de esto subalternos que operan en territorio y que están bajo las órdenes directas de la Secretaría General de Gobierno de nuestro estado. Exijo que las autoridades competentes procedan en su investigación hasta sus últimas consecuencias para consignar a los autores y coautores de este delito en contra de mi persona, sin pretender crear chivos expiatorios ni crear falsos culpables. En cuanto al señalamiento de que existe un desfalco al municipio, lo niego contundentemente.
0: Vamos a ver si es cierto. Mientras tanto, bueno, pues hay órdenes de detención contra su marido, por ejemplo, que fue el que la secuestró, entre comillas, y hay una investigación abierta de la misma fiscalía en el Estado de México. Vaya, a ver cómo se pone esto. Lo platicamos más adelante a detalle. En la Suprema Corte de Justicia de la Nación, ayer la ministra Yasmín Esquivel destacó la importancia de mantener viva la exigencia de las familias afectadas por la tragedia de la guardería ABC. Esto en una decisión de la Corte para que no prescriban los delitos cometidos por negligencia en el caso de la guardería ABC.
4: Al declarar imprescriptible la persecución de estos hechos, este tribunal afirma sumamente que la muerte de una niña o de un niño bajo el cuidado del Estado no se vuelve menos grave por el correr de los años y que el tiempo no puede convertirse en aliado de la impunidad ni en una segunda forma de abandono hacia las víctimas. El deber de buscar la verdad, de investigar y en su caso de sancionar, no caduca con el paso de los años y mucho menos cuando las víctimas fueron niñas y niños que empezaban su vida. Estoy consciente de que esta resolución no devolvemos la vida de estas 49 menores de edad, ni reparamos por completo el dolor de sus familias, pero sí honramos su memoria.
0: Y en la corte también hubo pues un momento que se hizo viral y es el caso de Loretta Ortiz-Half, ministra de la Suprema Corte de Justicia de la Nación, que con todo respeto para la señora Loretta, pero para la ministra se le va todo, se le patina todo, ahora sí que como tres patines y la corte. Todo, todo, todo, todo. O sea, todo tiene que estarlo leyendo en el celular, cuando improvisa le va del nabo. A lo mejor hay momentos en la vida en los cuales uno tiene que decir, pues ya no. O sea, estás en uno de los puntos más importantes de esta nación. Llegaron con los jueces del acordeón, con un desaseo brutal. Y entonces, bueno, pues a la señora, a la ministra, pues se le patinó y confundió pues que los All Inclusive no dejan entrar a mexicanos. Que sí es un debate interesante lo de los All Inclusive, pero sí, el All Inclusive sí deja entrar a mexicanos, que son carísimos. Ah, bueno, eso ya es otra cosa. Escuche usted.
5: Cansada, cansada de ver que cuando vamos a nuestras playas, tu estado tiene playas, que nos digan, no pueden entrar porque son all inclusive, all inclusive. Ese all inclusive es que tú, mexicano, no tienes derecho a pasar, pero nosotros los norteamericanos, porque tenemos unos fideicomisos especiales, sí podemos estar aquí adentro. Y perdón, ¿en calidad de qué adquirieron la posesión? Ni siquiera posesión, un fideicomiso. Para quitarnos nuestras tierras.
0: ¿Qué? O sea, es que nada que ver la manteca con la magnesia. Sí, la manteca. Ya ni la gimnasia. O sea, pero nada que ver. O sea, ¿qué? No, no, no tiene nada que ver. Y es cierto, a lo mejor hay que discutir qué está pasando con las playas que toman algunos hoteles o muchos hoteles que meten el All Inclusive. Ese sí es un debate interesante. No sé si ese debate tiene que darse en la corte, creo que más bien se tiene que dar en el legislativo para ver hacia dónde vamos con eso. Pero que yo sepa, no hay en este país un lugar en donde no dejen entrar a mexicanos. Hay lugares muy caros que no dejan entrar a quien no tenga dinero. Pero les vale cacahuate la nacionalidad que tengas. En fin, es la ministra Loretta Ortiz. Es que es lo triste. No es una señora ahí que está comentando en su TikTok, es la ministra de la Suprema Corte de Justicia, Loretta Ortiz. Eso es lo triste. ONGs firman declaración de emergencia económica para Sinaloa. Platicaremos del tema. Hayan fosa clandestina en La Marquesa. Dos de las víctimas son estadounidenses. Un tribunal confirma la absolución de Israel Vallarta. Ayer en este país mataron a 45 personas. Israel ataca el sur del Líbano en medio de intensos combates con todo. Y que J.D. Vance los regañó y les dijo, a ver, ustedes en Israel, nadie los quiere, nadie los apoya. Nada más nosotros, los estadounidenses, y le estamos pidiendo que se retiren del Líbano, que mantengan este acuerdo de paz para que podamos firmar con Irán. Pues se enojaron, no le hicieron caso a J.D. Vance y atacaron el Líbano. Esto pone un poco en juego el acuerdo, que ni es acuerdo, es un memorándum de paz que firmarán el próximo viernes, que firmarán en unas horas más, de hecho, en Suiza. Ya platicamos de todo esto y más aquí en MBS Noticias 725.
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0: Esto es Noticias MBS con Luis Cárdenas. Vamos a un corte y regresamos.
1: Son las 7 de la mañana con 7:26 a través de Lobo 106.1. Temperatura 21 grados centígrados.
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1: 7 de la mañana con 28, aquí en el Lobo 106.1. Temperatura 21 grados centígrados.
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0: 7:29, es momento de la politiquería.
1: Las drogas llegan por agua, el mar, el océano. Las drogas han disminuido por el agua un 97%. Y ahora vamos a enfocarnos en la tierra. Vienen por México. México ha perdido el control de su país. Los cárteles gobiernan México y es triste. La presidenta es una buena mujer, pero una mujer muy asustada.
2: No conoce México el señor Vance y sabe que es inadmisible una amenaza así. No creo que se atrevan a invadir a México militarmente. Tenemos una constitución y tenemos un himno nacional que en cada México un hijo te dio Dios, parafraseando a nuestro himno nacional.
3: El encuentro entre la presidenta de México y el rey Felipe VI es una buena noticia para ambas naciones.
4: Lo que queremos es que Morena deje de usar los apoyos sociales para usos partidistas. Los programas no son del partido Morena, los programas son de todos los mexicanos y así van a ser y así van a seguir siendo.
5: 7:31. Citlali Sáenz, habló Marcelo Ebrard sobre las rondas de negociaciones. Técnicamente son revisiones, pero es la ronda de negociación entre México y Estados Unidos rumbo a la revisión del T-MEC. Adelante, Citlali, buen día.
6: ¿Qué tal, Luis? Buenos días a ti, buenos días también a nuestros amigos del auditorio. El secretario de Economía, Marcelo Ebrard, informó que concluyó en la ciudad de Washington la segunda ronda de conversaciones entre México y Estados Unidos rumbo a la revisión del T-MEC. En su cuenta de Facebook, el secretario de Economía, Marcelo Ebrard, señaló que durante las reuniones que se realizaron los días 16 y 17 de junio, las delegaciones de ambos países no solo abordaron importantes temas para alcanzar una sana convivencia comercial, sino también abordaron el futuro del T-MEC. Vamos a escuchar lo que dijo.
7: México presentó sus puntos de vista, presentó también sus propuestas, tendrán que ser analizadas ahora por nuestra contraparte, que dirige el embajador Jameson Greer. ¿Qué sigue? El primero de julio, hay quien me ha preguntado si ese día se termina. No, el primero de julio es la fecha prácticamente para marcar el inicio de la revisión formal del tratado.
6: Ebrard Casaubon indicó que hacia adelante se tiene el inicio formal de la revisión del acuerdo comercial entre México, Canadá y Estados Unidos, y se tiene programada una reunión virtual para el primero de julio de este año. También el próximo 20 de julio en la Ciudad de México se va a llevar a cabo una revisión sobre todo de los textos y contenidos de trabajo realizados desde marzo pasado en las rondas previas y los formales rumbo a la revisión de este acuerdo comercial.
7: Y el día 20 de julio tenemos en la Ciudad de México la siguiente ronda en donde ya vamos a discutir textos y ya contenidos mucho más detallados de lo que hemos venido conversando pues desde marzo, que ustedes recordarán que iniciamos primero conversaciones informales y ahora pues ya rondas formales de revisión.
6: Luis, es mi reporte al auditorio. Muy buenos días.
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5: Vámonos con otros temas, querido Pedro. Ofertas mundialistas en bebidas y en botanas. Sí he visto que sí hay muchas promociones. Me imaginaba que iba a haber más, pero también los restaurantes han sido de pronto como que un poco rejeos a poner publicidad, porque pues ya ves todas las cosas de la FIFA que no te deja decir nada. Sin embargo, pues ya fue en un primer momento, empezamos a ver ahí mucha gente que se mete a la pasión mundialista y pues cuidado, no vaya a ser que ahí entre ver los partidos se te vaya a ir la cartera, habrá que hacer presupuesto. ¿Cómo estás, Pedro? Buen día.
9: Luis, buenos días, qué gusto saludarte a ti y también a quienes nos escuchan. En efecto, en estos días llenos de celebraciones importantes para los mexicanos, el Día del Padre este domingo, y por supuesto todo lo relacionado con el Mundial de Fútbol, los juegos de la selección, los resultados, en fin, uno se pregunta, las ofertas mundialistas que uno encuentra particularmente en las grandes cadenas de autoservicio relacionadas en especial con bebidas y con botanas, ¿son un apoyo invaluable para la economía personal o estamos frente a una trampa potencial para la economía de quienes nos están escuchando y mantienen este espíritu de celebración por el Día del Padre y al mismo tiempo por el Mundial? Vamos a ver, si nos damos una vuelta, Luis, y tuve la oportunidad de hacerlo en estos días, por las principales cadenas de autoservicio, te encuentras con ofertas que van desde el paga 3 artículos y llévate 4. O paga 2 y llévate 3. o puedes recibir descuentos de hasta el 45%, o paga dos productos y el segundo págalo a mitad de precio. O te ofrecemos estos productos, y hablo de bebidas y también de botanas, para que te las lleves a meses sin intereses. Y esto prevalece en las principales cadenas de autoservicio, y uno voltea la mirada a las cajas y te das cuenta que los carritos habitualmente, digamos que con cierto tipo de productos, que son los que forman parte de la despensa cotidiana de los hogares, ahora llevan una mayor cantidad e incluyen desde luego cerveza, tequila, brandy, ron, whisky, papas fritas y todas las botanas que se nos antojan habitualmente cuando estamos frente al televisor o antes de la comida a la que convocan eventos especiales como el Día del Padre. Y la pregunta aquí es, frente a este tipo de ofertas, ¿estamos preparados en lo personal o nuestra economía para realizar estos gastos adicionales? Y bueno, diría que supongo que sí, porque la cantidad de mexicanos que he visto en las cajas de pago con este tipo de productos, pues, fundamentalmente bebidas y botanas, señala que efectivamente o somos muy previsorios a la hora del manejo de nuestro presupuesto, Luis, o de plano el espíritu consumista nos está ganando la batalla, porque lo que he visto y particularmente el día de ayer me dejó literalmente sorprendido. Y déjame comentar a quienes nos escuchan por qué es importante que tengamos un consumo inteligente comparando precios, pero también responsable, evitando poner en riesgo, diría yo, las partidas presupuestales que están destinadas al pago de lo más importante en la vida familiar, que la renta, la electricidad, el gas, el transporte, la educación, etcétera, etcétera. Ayer, por ejemplo, veía yo en internet algunas de estas ofertas de las grandes cadenas de autoservicio. En algunas te venden un tequila que te cuesta en la botella de 700 mililitros aproximadamente $1,000, en tres cadenas importantes, con todos los descuentos que van del 35%, lleva de 3 por el pago de 2, hay diferencias en precio que son significativas con todo y esas ofertas. El precio más barato de este producto, el tequila, es de $597, botella de 700 mililitros. Y con todo y las ofertas, donde te la venden más caro, la pagarías a $725, es decir, una diferencia de $128 entre quien con oferta te la vende más barato y quien con oferta también te la vende más caro. O si nos vamos al ejemplo del brandy famoso, diría yo que su precio en una botella de 700 mililitros también oscila entre los 800 y los $1,000, dependiendo de dónde la compre, y hablo de centros comerciales. Bueno, pues el precio más barato con esta avalancha de ofertas es de $486, menos del 50% por pieza. Y el precio más caro con todo y las ofertas es de $671, lo que nos da una diferencia de sobrepago de $181, dependiendo de dónde la compres. Por eso señalo, Luis Auditorio, que ojalá que esta avalancha de ofertas mundialistas no nos meta en una dinámica de consumo sin analizar precios y sin definir dónde lo podemos y lo debemos comprar, porque de verdad el consumo inteligente y también responsable son dos acciones relevantes para poder medir aquello que compramos y garantizar la estabilidad en la calidad de vida de los integrantes de nuestra familia, Luis.
5: O sea que, y digo, así es, porque así funciona la economía y el marketing particularmente, pero cuidado, te están metiendo gol. O sea, lo que me dices del tequila, oye, no, te presento aquí 400,000 ofertas y mira, te llevas las papitas y todo. Pues, ¿cuál? Te están metiendo un gol porque la podrías conseguir, la botella de tequila, me dices, en $500 y terminas pagando 720 por la botella de tequila, ¿no? O la del brandy que me dices que sí, bueno, pues la más barata 486 con todas esas ofertas, pero la más cara, ahora sí que te la dejan caer, te dan el penalty de $671, Pedro. O sea, sí, pues te están metiendo una goliza. O sea, nada más es cuestión de que pues de que hagamos las cuentas y no se trata de ponernos acá santurrones y cuídalo. Y no, pues nada más haz las cuentas, ¿no? O sea, a lo mejor te puede salir muchísimo más barato si no caes en este marketing que está muy agresivo y que pues, se entiende por parte de las empresas, de las tiendas de autoservicio para tratar de que compres más. Pero qué interesante, muy pocos están haciendo la cuenta y a lo mejor entre las, entre comillas, ofertas, pues te están metiendo una goliza. Qué interesante,
9: sí,
5: Pedro.
9: Sí, y de verdad, Luis, fíjate que basta solamente que utilices tu teléfono o tu laptop o tu tablet para meterte a comparar los precios con todo y las ofertas que te ofrecen las grandes cadenas de autoservicio. Estos datos que les comenté los consulté ayer en no más de 20 minutos para dos productos, tequila y brandy. Y la verdad es que me sorprendió la diferencia. Si usted está dispuesto a pagar 128 pesos más por una botella de 700 mililitros de tequila, o 181 pesos más por una botella de brandy de también de 700 mililitros, bueno, pues está en su derecho de hacerlo, pero creo que, insisto, el consumo inteligente, comparando precios, pero también responsable, evitando poner en riesgo los gastos esenciales de la familia, son decisiones muy clave, o sea, son decisiones clave en días como este, no solo por el Mundial, sino también por el Día del Padre, que es este domingo, Luis.
5: Y ¿sabes qué, Pedro? Además, creo que es un llamado a todos, quien lo quiera hacer, quien no. Pero esto depende del tipo de consumidor. En México somos consumidores que no checamos muchas cosas. O sea, nos vamos ahora sí que como la bola, todo mundo, vemos que ay, me están regalando unas papitas, ok, si me conviene. Y este tipo de cosas, si bien pasan, pasan mucho menos en países en donde el consumidor sí es muy atento. Pongo el ejemplo de Estados Unidos, ¿no? O sea, allá sí se dan cuenta el consumidor mucho de que me estás viendo la cara con una oferta que no es oferta. Y eso pues, en el mercado lo terminan castigando y terminan obligando pues, a las empresas a realmente darte buenas ofertas, porque pues, de eso se trata el libre mercado. Entonces, un llamado a ser consumidores un poquito más responsables, pero sobre todo para convencernos de qué sí nos podemos ahorrar y qué no nos podemos ahorrar. Ahora sí que no nos quieran vender ahí espejitos.
9: Sí, vaya que sí, Luis, porque uno apenas cruza las puertas de estas grandes cadenas de autoservicio y te encuentras una cantidad de islas llenas de ofertas.
5: Ofertas, entre comillas.
9: Y van desde cervezas hasta, bueno, toda clase de bebidas alcohólicas. Así que sí, la tentación está ahí a la vista. De usted depende caer en ella o hacerlo responsable e inteligentemente.
5: Gracias, Pedro. Te mando un abrazo y te seguimos en tu red.
9: Síganme en X en arroba Petello Villagrana y que tengan un espléndido fin de semana.
5: Es Pedro Tello, 7:42.
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5: Y ahí te va un tip más sobre lo que nos dijo Pedro Tello. Pregúntale si tienes una IA, pregúntale a tu IA. Hay unas que lo hacen bastante bien y en cuestión de minutos te van a hacer las comparaciones. Yo le acabo de preguntar ahorita de una, no voy a decir las marcas ni nada, pero a mí me gusta el mezcal. Entonces, bueno, preguntas dónde está más barato el mezcal, qué promociones hay en estos momentos, rastrea en friega, tac, tac, tac, tac, y te dice, oye, mira, aquí te conviene tal, tal, tal, tal. Y sí, como bien dice Pedro, o sea, las diferencias de las ofertas, entre comillas, son grandotototas. O sea, te meten la goliza con 800 pesos la botella que a lo mejor en otra te va a costar 500. Nada más chécale. O sea, a lo mejor te quieren ver un poquito la cara, nada más chécale. Y bueno, pues seamos consumidores de mayor nivel para que tengamos ofertas de mayor nivel. 7:43. El 9 de abril, o sea, hace casi dos meses, tres meses ya, el gobernador de Michoacán, Alfredo Ramírez Bedoya, señaló que Silvano Aureoles, el ex gobernador de Michoacán, Silvano Aureoles, se escapó con ayuda del narco, del crimen organizado. Y solicitó a las autoridades que expidieran una ficha roja en contra de Silvano Aureoles. Tenemos por ahí el audio, recordemos, es Ramírez Bedoya, 9 de abril.
10: La primera vez que escapó de la primera orden de aprehensión federal por un fraude de 3.600 millones de pesos en los cuarteles de la Policía Michoacán, escapó con ayuda de, esa es una de las líneas de la delincuencia organizada. Se sabe que lo más probable es que esté fuera del país. Por eso yo he solicitado a la fiscal Ernestina Godoy que gire todas estas solicitudes de apoyo a Interpol, a todos los países con los que tenemos acuerdos en materia de justicia, para girar la ficha, girar una ficha precisamente roja.
5: El fiscal de Michoacán es Carlos Torres Piña y le mando un saludo Gracias, fiscal, por tomarme la comunicación. ¿Cómo está? Buen día.
11: ¿Qué tal? ¿Cómo estás? Buenos días. Gusto verte, tu amable editorio.
5: Hace unos días declaraba en torno a pues que están muy cerca de detener a Silvano Aureoles. Entiendo el sigilo de la investigación, pues entiendo que tampoco se pueden dar muchos detalles de la localización, etcétera, pero díganos, dentro de lo que se puede decir, ¿qué tan cerca están?
11: Sí, comentarte, Luis, que efectivamente son dos órdenes de aprehensión las que hay contra el exgobernador. Una por esta desviación de recursos, enriquecimiento ilícito y manejo del recurso público de aquí del Estado, que emitió un juez federal prácticamente hace un año y medio, en el mes de febrero del año pasado. Y otra más que aquí un juez local otorgó por hechos que se suscitaron en el 2017, en una intromisión que se hizo en una comunidad indígena de Arantepacua, donde desafortunadamente murieron 5 comuneros. Son estas dos órdenes de aprehensión las que actualmente están vigentes en contra del gobernador. Y sí, como lo refiere también el gobernador actual, en aquella ocasión, primero y 2 de marzo del 2025, dentro del operativo que se realizó para las detenciones de 8 personas de estas órdenes de aprehensión que giró el juez federal, solo se ejecutaron 4. Una de ellas del exsecretario de Seguridad Pública, otra del exsecretario de Finanzas y 2 colaboradores más de la Secretaría de Finanzas. En el seguimiento y que obra en el propio expediente de la Fiscalía General de la República, es que él les ha apoyado una en salir de Morelia, de un helipuerto que le conocen como La Viña, hacia el aeropuerto de Guadalajara. Y posteriormente es trasladado a un hotel ahí mismo en la región de Guadalajara, en donde posterior es trasladado hacia el norte del país, con respaldo y acompañamiento de un grupo delincuencial.
5: O sea, lo sacan los narcos, fiscal.
11: Es lo que se establece en la ficha informativa, que recibe apoyo y respaldo del grupo.
5: ¿Y luego del norte que se va a Estados Unidos?
11: Jalisco, es trasladado a un estado del norte, y posteriormente, que es lo que se presume, también es sacado del país en aquellas fechas del mes de marzo del 2025. Eso es lo que tenemos hasta ahorita. En aquella ocasión se emitieron las alertas, tan es así que el secretario de Finanzas pues fue detenido en un aeropuerto, fue identificado que tenía un vuelo de Jalisco hacia Miami, y fue detenido por...
5: Dígame algo, fiscal.
11: Estados Unidos.
5: Esto es Estados Unidos, o sea, porque ya él está moviéndose, al parecer, hacia Estados Unidos, o se movió, o se trató de esconder en Estados Unidos. Pero tenemos una relación.
11: Conocemos si haya ido hacia Estados Unidos, hacia Canadá o hacia otra parte del mundo. Lo que sí es que fue respaldado por este grupo delincuencial para salir de Jalisco hacia un estado del norte y posteriormente fuera del país.
5: Ok. ¿Hay cooperación con los estadounidenses? Digo, porque este es un tema que está ahí presente y en la relación de seguridad, pues que es conocidísima y todo lo que hemos estado haciendo y todo lo que hay y las presiones que vienen de allá para acá y de aquí para allá. ¿Hay cooperación? O sea, uno pensaría, si está escondido allá, pues deberían de detenerlo, ¿no?
11: En aquella ocasión, pues fue una alerta justo del gobierno de Estados Unidos que señaló que había un vuelo de Guadalajara hacia Miami y justo al aterrizar allá en Miami es que es detenido el exsecretario de Finanzas dentro de estas colaboraciones que se tienen por órdenes de aprehensión. Y las alertas se han emitido por parte de la Fiscalía General de la República. Como iba en un vuelo comercial, el exsecretario de Finanzas, pues fue detectado su registro al momento de pasar, yo creo, la aduana, pasar el registro. Y en el caso del exgobernador, desconocemos si fue en un vuelo comercial, lo más seguro es que no, que haya sido
5: privado
11: a través de otros procesos que realiza, pues luego estos grupos delincuenciales.
5: Ahora, ¿qué ha cambiado? ¿Por qué es tan cerca?
11: Seguimos trabajando ahí en las ubicaciones que se tienen, de las relaciones diversas que hay, y pues solo estamos esperando, como en muchas ocasiones de ciertos investigados, que cometan errores. que es parte del trabajo que se viene realizando por parte de las áreas respectivas que están atendiendo el tema dentro de esta fiscalía.
5: Voy a insistir, pero ¿hay cooperación binacional para detenerlo en esta última etapa?
11: Las alertas se han hecho y yo creo que hay toda la disposición de que puedan apoyar si fuera el caso que estuviera en la Unión Americana, como lo señalé hace un año, quienes los alertan es el gobierno de Estados Unidos sobre la detención, la ubicación de el exsecretario de Finanzas.
5: Si lo detienen, ¿a qué podría enfrentarse? Son las acusaciones que ya nos dijo, hay estas órdenes de aprehensión que han sido otorgadas por jueces. ¿Pero qué podría enfrentarse? ¿Son delitos de fuero local? ¿Son delitos federales? ¿Podría estar en una cárcel
11: federal
5: en Michoacán?
11: Bueno, es una orden de aprehensión federal la que se tiene por desviación de recursos, enriquecimiento ilícito, lo que hay en uno de los expedientes por la ejecución de recurso por casi 3,600 millones de pesos. Hay que recordar que él dos días antes de concluir su periodo hizo una transacción por 2,000 millones de pesos, donde él firma solo, ni siquiera lo firma alguna otra autoridad financiera de su gobierno, lo hace él solo. También de otros pagos y triangulación de recursos que se tiene dentro de este expediente. Y aparte está la orden local por lo que es el asesinato extrajudicial, abuso de poder, tortura, sobre esta situación que se vive en la comunidad indígena de Arantepacua.
5: ¿Hay un vínculo con grupos delincuenciales? ¿Está identificado el grupo delincuencial? Cártel Jalisco Nueva Generación.
11: Sí, como lo hemos señalado, efectivamente es quien lo apoya a salir de Jalisco.
5: ¿Pero tiene nombre este grupo?
11: Sí, es el grupo del Cártel Jalisco quien le da ese acompañamiento cuando él sale de Guadalajara.
5: Ahora, yo preguntaría aquí, a cambio, en el móvil, en la investigación y en lo que se puede contar, insisto, entiendo el sigilo de la investigación, ¿pero qué ganó el Cártel Jalisco?
11: Desconocemos si hay algún compromiso, haya tenido alguna relación en su periodo administrativo, acercamiento con algún líder delincuencial. Es probablemente esa relación la que pudo haber existido.
5: Vamos a estar bien atentos de esto, fiscal. Es el fiscal Carlos Torres Piña. ¿Hay alguna fecha límite? ¿Hay algo que se está esperando? Me dice, están muy atentos, puede llegar a cometer algún error, pero pues lo escuchaba en las declaraciones hace unos días.
11: No la tenemos, no existe. Hay una fecha que digamos tenemos hasta este periodo. Está activo, el proceso de investigación sigue activo, las protección están activas, solo estamos dándole seguimiento.
5: Gracias, fiscal, por estos minutos aquí en MBS
11: Noticias. Hasta luego, Luis. Buen día.
5: Que esté muy bien. Es el fiscal de Michoacán, muy cerca, dicen, de agarrar a Silvano Aureoles. Vinculado al cártel Jalisco Nueva Generación, que habría ganado el cártel con Silvano Aureoles y, obviamente, también con estas investigaciones por enriquecimiento ilícito. Vamos a estar pendientes. 7:52.
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12: Esta invitación, este video es para decirles que se vengan este viernes 19 a las 6:30 de la tarde en el Salón Sindical de la Sección 97 para festejarles a lo grande como ustedes se merecen. Habrá un show de comedia, habrá comida, bebida, botana, regalos, muchas sorpresas para que se lo pasen a lo grande. Habrá también por ahí unas chicas buena onda para que pongan más ambiente en la noche y pues toro mecánico, muchas sorpresas, muchos regalos.
5: Es el Día del Padre, el domingo, y así invita el alcalde municipal del Naranjo, San Luis Potosí, Rafael Olvera Torres. Pues generó polémica por lo de las chicas buena onda, gente mal pensada. Son personas buena onda ya, hombre. Por alguna razón no quiere que vayan niños, ¿no? Y son los que van a ayudar, porque las chicas en la noche, pues como ya no ve uno, supongo, son los que van a estar ahí asistiendo. En fin, pues ¿qué es eso de las chicas buena onda? Generó muchísima polémica. Ay, en un San Luis Potosí que, por cierto, pues está también bajo investigaciones.
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13: 7:54 aquí en el Lobo 106.1. Temperatura 22 grados centígrados.
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15: Inglaterra se batió en duelo contra la selección de Croacia en el partido más impresionante que nos regaló esta jornada de miércoles. 6 fueron los goles presentes en este encuentro. Por parte de los ingleses, un doblete de Harry Kane que anotaba de penal al minuto 12 y anotaba su segundo al 42. Jude Bellingham anotaba al 47 y Rashford al minuto 85. Los croatas hicieron lo suyo por medio de Baturín al 36 y Petar Musa al quinto minuto agregado del primer tiempo. El marcador quedó 4-2 a favor de Inglaterra, que se vuelve un favorito en esta contienda internacional. El otro par de selecciones del grupo L, Ghana y Panamá, se enfrentaron en un duelo en donde los panameños intentaron pero no pudieron descifrar la defensa ganesa, y en el quinto minuto agregado del segundo tiempo, Caleb Yirenki anotaba el 1-0 definitivo para que la escuadra africana se llevara así la victoria sobre Panamá. El último encuentro de este miércoles nos regaló una victoria sudamericana en un encuentro parejo que Colombia supo manejar al abrir el marcador en el minuto 40. Por parte de Daniel Muñoz, Uzbekistán contestaba al 60 con el empate, pero Luis Díaz no quería dejar de brillar en su debut mundialista y al 65 le devolvía la ventaja a los cafeteros, que pusieron el broche de oro con una gran jugada del Cucho Hernández asistiendo a Campas al último minuto agregado para ganar 3-1, su primer encuentro en fase de grupos.
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13: ¿Qué tal? Muy buen día. Muchas gracias por estar con nosotros por la mañana. El día de hoy, que como sabe, es nada menos que ya 19 de junio, 2026 el año, y es viernes. Y le digo esto así claro y quedito porque usted me está viendo con la misma playera del día anterior y ahí le va. Quiero hacer dos aclaraciones. Sí dormí, segunda aclaración, a las 11 de la noche estaba la lavadora, todo lo que daba, y huele a Down, nivel rosita, lo que usted diga, y bueno, y la loción que uso. Pero bien, todo bien, todo bien. Más que pues, ¿cuándo se la va a volver a poner uno? Si no hay mundiales más que cada 4 años y cada 2 años cambian de uniforme. Pues dije de una vez hoy y de una vez el 24 y probablemente el 25 si le ganamos a Chequia, porque pues son los días del mundial, hombre. Y nada más estas ocasiones podrá uno utilizar esta playera. Y hay que ser muy buenos para celebrar. Muy buenos para celebrar, pero con la conciencia de lo que estamos celebrando. Primero, le ganamos a Corea, no a Francia, ni a Alemania, ni a Inglaterra. Segundo, pues le ganamos con un, tanta mareada me puntería, pero bueno, no, me dio una chiripada. La verdad. Y todo lo demás, festejo y festejo y festejo y festejo y festejo. ¿Puede volver a pasar? Puede volver a pasar. Pero no creo que pase 8 veces o 7 veces más que se necesita para que gane el Campeonato Mundial México. Eso ya sería la locura. Entonces vamos a estar por partes y ojalá que haya los que se tenga que hacer al interior del equipo para mejorar la estrategia, porque sí fue mucho atrás, poco adelante y con la suerte de que cuando fuimos adelante hubo ese error, ¿no? Entonces, sí seamos conscientes de lo que estamos celebrando, pero de que hay que celebrarlo, hay que celebrarlo. Estamos en la segunda fase. Aquí en casa, y va a ser un buen resultado seguramente para México con Chequia, o es muy probable, lo que nos daría y nos impulsaría a que nos manden un tercer lugar de los 8 que va a haber. Igual y ese tercer lugar es un equipo más débil y podemos todavía pasar al siguiente juego, que ya sería el 5º juego. Bueno, pues todo esto son ahorita planeaciones con toda la esperanza de lo que pasó ayer, pero también hay que estar conscientes de que lo que pasó ayer no es un triunfo aplastante, ni un dejamos a Corea en el terreno, no. O sea, la realidad con la con el festejo por delante, por supuesto. Bueno, 19 de junio, ahorita hablamos de fútbol, porque hay que hablar de lo que pasó aquí en la celebración. Eso también nos debe preocupar. Hay que ser celebrar, pero celebrar con cierta mesura. Ahorita lo checamos, Bueno, el día de hoy le damos la bienvenida a todos a través de Lobo 106.1 en la radio, de Lobo TV, Canal 60, de Conmocable, Huachocho, Jinaga, Jiménez, Madera, Guerrero, estos lugares en donde usted nos puede ver y escuchar, y estamos listos para que ahí nos haga el favor de estar sintonizándonos toda la hora y de mandarnos sus mensajes en el 614-106-1074. Estamos también ya en Facebook, dos páginas, El Lobo 106.1 y Lobo TV Chihuahua, así como en Centinela Digital y Jonathan Radio MX. Y además estamos también listos para que usted nos haga el favor de entrarle a todo lo que viene a ser la oportunidad de estar juntos a través de Alexa, de la aplicación de Android y Apple de Lobo Stream y de cualquier tipo, pues de ahora sí, de aplicación que simule radio o que esté en internet y demás. Gracias por hacerlo y qué bueno que nos acompaña. Vamos con las notas más relevantes de este 19 de junio, que es viernes y los viernes siempre se agradecen. Ahí le va, pues. El día de ayer, fuertes celebraciones que causaron incluso un incendio y un atropello en la estatua de Pancho Villa. Le tengo imágenes. La gobernadora de Chihuahua entrega equipo, patrullas y también equipo para deportes en el municipio de Delicias. Realizarán mesa interinstitucional de desplazados forzados aquí en Chihuahua. Sigue la Fiscalía del Estado pendiente del caso Aras, asegura el fiscal Francisco Sáenz. Reporta Ayuntamiento de Chihuahua déficit de 90 millones, no 80 millones de pesos, de acuerdo a las cuentas de la tesorera. Y en el programa, ahora dice que sí va a estar, el diputado Jorge Soto. Todo esto y más por la mañana.
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13: Bueno, ahí le va. Resulta ser que ayer jugó México por la tarde-noche en Guadalajara, y pues muchos vimos el partido y con agrado pues nos dimos cuenta de que ganó México. Ya las cosas de director técnico ahorita las vemos, pero por lo pronto lo de fanáticos, pues ganó México, y esto significa una gran celebración que ocurrió en el caso de Chihuahua en la glorieta Pancho Villa. Digo, no fue de 40,000, 50,000 personas como la de Guadalajara, pero sí se juntaron cientos de personas que estuvieron ahí en la glorieta de Pancho Villa y que de alguna manera estaban festejando, lanzaban cohetes, ya sean vivas al aire, pararon el tráfico efectivamente y estuvieron, mire, como usted ve, con las bengalas ahí lanzadas al viento y demás, y muy contentos festejando en una parte de la noche, que fue eso como de las 9 pasaditas, 9:10, 9:15, como hasta las 10:30, yo creo que estuvo más o menos tranquila la cosa. El tiempo fue pasando, las personas se paraban, pitaban y estaban muy contentas, ondeaban las banderas, se subían a la estatua, algunos en unas esquinas, otros en otra, lanzaban estos aerosoles que se lanzan a unos vehículos, a otros. Era una fiesta y un jolgorio que usted lo ve en grande, porque México había pasado o pasó a la segunda etapa del Mundial en primer lugar del grupo y al parecer pues ya no hay nadie que le quite esa posición. Aunque pudiera darse una super goleada y una goleada también contra México de parte de Chequia, pero eso se ve muy, muy difícil, ¿no? Bueno, así las cosas. Ahí está lo que se vivió justamente en la avenida Universidad y División del Norte. Ese fue el momento y esa es la celebración. Así se vivió durante un par de horas. Pero pasó el tiempo y uno de esos cohetes, uno de esos luces, fuegos artificiales, cayó en un terreno aledaño que está ahí enseguida y mire, el incendio. Entonces, ahí sí gritaban todos, tráiganme el extinguidor, por favor, ayúdenos, porque estaba el terreno completamente incendiado. Y además estaba ardeado y con malla esta ciclónica, mira, ahí están los cohetes que le estaban cayendo, y ese fue el asunto que se ocasionó este incendio ahí en ese lugar, que le digo, es justamente enseguida de la librería La Prensa. Ahí está, atrás de, que es un Burger King, el que está ahí, ¿no? Atrás del Burger King, justamente en esa parte está el terreno. Bueno, a un lado, atrás a un lado. frente a lo que son las oficinas de gobierno de turismo. Bueno, ahí pasó este accidente y se incendió el terreno, que no pasó a mayores, pero atrás hay una casa habitación y alguien dijo, es que los tanques de gas están allá. Bueno, total, que se hizo un relajo en ese momento porque tenían mucho miedo de que algo pasara. No pasó a mayores, pero el incendio se dio ahí en ese terreno. Lo bueno que era un terreno y no una casa habitación, porque mucho tiempo fue una casa habitación ahí ese lugar. Y volvió a pasar el tiempo y la gente pues ya traía más copitas arriba. Y entonces una camioneta se le ocurrió pasar justo en medio de todas las personas ahí frente a las oficinas de turismo. Y las imágenes que tenemos son de cuando la gente empieza a bambolear la camioneta como en el forma de festejo. La persona se enoja porque le están maltratando su camioneta y arranca. Mira, ahí está el momento en que arranca y se lleva a 3 personas de largo. ¡Vámonos! Incluido un joven que al parecer trae un golpe muy fuerte en la pierna, como una fisura en una de las piernas, y lo tuvieron que dejar en la noche en el hospital. Son 3 personas las heridas, lo que causó este momento en que pues todos se pusieron a bambolear la camioneta como de festejo, pero pues a él no le gustó que su camioneta empezara a rechinar, tronar y alguien le fuera a hacer algo, y arrancó. Después se supo que esta persona, este conductor, que hizo este atropello múltiple en la glorieta Pancho Villa, pues iba tomado. Este fue detenido y consignado por la policía vial, que encontraron que presentaba primer grado de ebriedad. El ciudadano fue identificado como Oscar C., que tripulaba la pick-up con placas DW8372-B y circulaba en sentido de sur a norte por la avenida Universidad. Cuando incorporarse a la glorieta fue interceptado por aficionados, quienes comenzaron a agitar hacia los lados los vehículos, porque se mete por la parte central de la glorieta. Ya más tarde, no fue a las 9, sino fue ya esto como a las 10:30, 11. Y resulta ser que acelera y atropella a 3 personas que son identificadas como Helsin R, Adolfo C y René A. Tras el atropello múltiple, el ciudadano se dio a la fuga por la avenida División del Norte para posteriormente chocar de frente contra la ménsula del semáforo de la Boulevard Ortiz Mena y Avenida Glandorf. Y ahí en el choque, pues ahí lo detuvieron, ¿verdad? Porque ya tenían las fotos y los videos de cuando había pasado todo esto en la zona del Pancho Villa. Así las cosas. Bueno, pues eso fue ayer con la celebración. Tengan mesura, hombre. No va a pasar nada. Sí, estamos llenos de alegría. Sí, somos el país que más disfruta el mundial. Sí, pero pues con mesura, por favor. Con mesura, con tranquilidad. Así las cosas de lo que pasó ayer en esta celebración del mundial. Aquí, pues los detalles de lo que pasó en ese lugar. Así es que, pues así las cosas en este sentido. Bueno, ahí le va. Déjeme ir con las noticias de otro tipo. Ayer, pero vamos a seguir celebrando lo de México. Una cosa quiere decir celebrar y otra cosa hacer desmanes. Estos son desmanes. Estas son cosas que no se deben hacer, pero sí celebremos. Sí celebremos. Y llenémonos de esa energía positiva de que ganamos y si echémosles todas las porras el próximo 24, el próximo miércoles, cuando juegue contra Chequia en la Ciudad de México. También es en la tarde-noche, así es que por favor, pendientes ahí, porque parece que cuando es de noche se desatan más asuntos ahí en la celebración. Bueno, antes de irnos a mensaje, le digo que la gobernadora del estado, María Eugenia Campos Galván, encabezó un acto oficial para la entrega de uniformes, cuatrimotos y patrullas a elementos de seguridad pública que pertenecían a diversos municipios: Delicias, Saucillo, La Cruz, Camargo, San Francisco de Conchos, Culimes, Aldama, Aquiles Cerdán, Belisario Domínguez, Jiménez, López y Rivapalacio. Son los municipios beneficiados con más de 31 millones. Francisco de Conchos, Culimes, Aldama, Aquiles Cerdán, Belisario Domínguez, Jiménez, López y Rivapalacio. Son los municipios beneficiados con más de 32 millones de unidades

0: competencia oficial de atletismo porque no había una pista que pudiera tener las características oficiales. Por lo tanto, no valían. Había que venir a Chihuahua, había que estar en otros municipios, no hay en Delicias. La inversión fue de 43 millones de pesos. No solamente fue la pista, sino que también se hizo una remodelación de accesos a espacios públicos. Las autoridades estatales dieron a conocer que tuvieron que transcurrir 40 años para que las y los jóvenes deportistas de dicha localidad pudieran disfrutar de unas instalaciones de primer nivel, las cuales cuentan a partir de ahora con medidas oficiales, recubrimiento de tartán, una cancha de fútbol con pasto sintético y un espacio para hacer deporte que realmente tenga los requerimientos oficiales. Aquí está Maru Campos cuando les entrega la pista a los jóvenes deportistas.
1: Aquí estamos el día de hoy para decirles, el alcalde de Delicias y una servidora, la gobernadora de Chihuahua, que estamos aquí para preocuparnos por ustedes, para traer soluciones. Esto que se estuvo pidiendo desde hace casi 40 años, hoy venimos un gobierno verdaderamente humanista, un gobierno que cree en la vida, que cree en que ustedes pueden salir adelante y cumplir sus sueños, está aquí al lado de ustedes. Y está al lado de ustedes porque realmente los queremos, respetamos su dignidad, sabemos los valiosos que son para el Estado y la comunidad de Delicias.
0: Ahí está lo que dice la gobernadora. Y bueno, pues esto es lo que pasó. El asunto ahí está. Y ayer, precisamente en la Plaza del Ángel, se vivió un momento de muchísima euforia con los jóvenes, miles de jóvenes o cientos de jóvenes que estuvieron ahí. Cuando el gol, cuando todos los momentos. Por eso ya traía la playera, se fijó de la selección también la gobernadora, porque de lo que se trataba era de estar todos con la sintonía de lo de la selección. Bueno, pues efectivamente ayer también hubo celebración ahí en la zona del Ángel. Y tal vez esto también derivó en que tanta gente saliera a la Pancho Villa, yo no sé. Pero sí hubo también ayer la oportunidad de llevarlo, de ver el partido en las pantallas ahí del centro de la ciudad. Así las cosas. Dejen mira mensajes. 614-106-1074. Sus mensajes, todos los recibo ahí, todos los leemos. Aquí estamos para eso. Y luego volvemos con lo del ayuntamiento y el déficit de los 90 millones. Y también con el asunto de lo que se va a hacer para los desplazados, una mesa de seguimiento a los casos de desplazamiento aquí en Chihuahua. Todo esto y más por la mañana. Regresamos hoy, estamos listos. Aquí está el clima, adelante.
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3: Hola, muy buenos días. Para hoy viernes 19, la corriente en chorro subtropical en interacción con una vaguada en altura, un sistema frontal fuera de temporada aproximándose a la frontera norte, un canal de baja presión y también la entrada de humedad procedente del Océano Pacífico favorecerán ambiente de templado a cálido por la mañana, de caluroso a muy caluroso por la tarde, ambiente de frío a fresco en la zona serrana y cielo de despejado a parcialmente nublado. Vientos de 10 a 20 kilómetros por hora que pueden superar los 55 kilómetros en parte de la zona norte. Se pronostican lluvias y pueden estar acompañadas de fuertes ráfagas de viento previo a la lluvia, actividad eléctrica y posible caída de granizo. Las temperaturas esperadas para este día son: Chihuahua, una máxima de 36 con mínimas de 23. Juárez, una máxima de 38 con mínimas de 24. Guerrero, una máxima de 28 con mínimas de 14. Jiménez, una máxima de 35 con mínimas de 24. Ojinaga, una máxima de 38 con mínimas de 27. Madera, una máxima de 26 con mínimas de 12. Huachochi, una máxima de 24 con mínimas de 9. Cuauhtémoc, una máxima de 29 con mínimas de 16. Parral, una máxima de 32 con mínimas de 21. Informó por la mañana Sofía Ochoa.
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10: Bueno, ya estamos aquí por la mañana el día de hoy. Y pues con algo de la información. Me mandaron otro video también de lo del incendio, también otro participante aquí del público, muchas gracias, porque pues todos estaban celebrando ahí, como dicen, fue un momentito, pues sí, fue en un momentito, las cosas así suceden, los accidentes así se dan. Muchas gracias por su interacción y por esto de los videos y lo que están mandando. Dice, buen día, sobre el tema de la celebración hace falta prudencia, ayer apenas estaba terminando el pintar, arreglar la glorieta de Pancho Villa para que en un rato la vandalicen toda. Jonathan, ni con la goleada del primer lugar le quitan el criterio, ese empate es partido directo y el único que puede empatar a México. Ah, ok, ya entendí. O sea, aunque México sea goleado y Corea golee a Sudáfrica, no se pierde porque el partido entre ellos lo ganó México. Ok, ya entendimos ese asunto. El criterio después es el que da la FIFA. Eric Portillo, Doha, Qatar, está en la Diamond League. Ah, sí. Eric Portillo, el de Cuauhtémoc, que está participando el día de hoy en Doha y va a estar a través de internet su transmisión a las 11 de la mañana. Esto es Chihuahuense del Deporte Invita. Ese también es. También eso hay que variarle un poquito. Tenemos grandes deportistas y Eric es uno de ellos. Ha sido ya de los grandes en el mundo en el salto. Y pues ahora va a estar en Qatar, en el Estadio Califa de Qatar. Va a estar a las 11:10 de su participación en este Mundial de Atletismo. Buenos días, semáforo 20 de noviembre y 12 sin funcionar. Buenos días, ¿no ha pasado la basura en la Colonia Ávalos? Ya son 2 semanas, gracias. ¿Ok? 2 semanas sin pasar en la Colonia Ávalos. Y la mando. A ver, exactamente, si me das la calle, por favor, sería mucho mejor para yo poder, pues de alguna manera referenciar, porque siempre me piden calle, dirección, pero pues ya con la calle, nomás para saber. Dice. Buenos días, para la mayor parte de la afición fue un juegazo. Para quienes intentamos ser un poco más analíticos, lo cierto es que hay pocos argumentos en esta selección. Un error garrafal del portero coreano y la fortuna de Romo de estar en el lugar exacto le dieron el triunfo desabrido. Saludos. Sí, o sea, hay que tener el análisis de lo que pasó y la celebración del resultado. No siempre, y yo se lo digo muy claro, ganar significa jugar bien. No siempre. Pero sí, ganar debe significar celebrar, porque ganó. Nada más que sí, con la conciencia de lo que tenemos exactamente. ¿Qué selección tenemos? Pues véala, ¿cómo jugó? ¿Cuántas veces se fue para atrás? ¿Cómo los espacios eran ganados? ¿Cómo eran los coreanos muy buenos para los pases largos? Ahora dicen, ¿por qué no metió en el gol? Bueno, pues porque no lo metieron. Y porque el Tala hizo tres atrapadas sensacionales, ¿no? Si no, ahí nos hubieran empatado. Entonces, bueno, hay que estar en la conciencia de lo que se tiene. Entre Manzanas 34 y las 30 pegadas al Boulevard. Ah, aquí está lo de la basura. Aquí lo mando de una vez para que nos lleven y chequen y nos revisen eso. Y lo dice acá, buenos días. Efectivamente, lo de la glorieta de Pancho Villa se empezó a salir de control y las autoridades no llegan ni siquiera a poner orden. Bien, pues. Y luego acá dice, y nosotros también hay que ponerlo, ¿no? Nosotros somos los que estamos festejando. Hay que ponerlo. Ahí está lo de la quemada, ¿o qué está? Ahí está, mira. Ah, nomás que se ve acostado, pero ahí está. Todo el mundo estaba viendo, están los estos cayendo y caían al terreno. Y ahí es por lo que se estaban quemando los lugares. Mira, está quemado el lugar. Bueno, le digo, me están mandando otros videos de ese mismo aspecto. Gracias por hacerlo y por participar de esta manera en el programa. Tus mensajes es 14-106-1074. El día que debería ser el de home office es el día después del partido, ¿no? Pues si los partidos ya son a las 7, mejor que el home office sea el día siguiente. Porque así se pueden seguir con la celebración y todo. Oiga, a las 4 de la mañana y no acababa la celebración en el Ángel ahí en la Ciudad de México. Digo, pues ya que de todos modos están haciendo home office, pues que lo hagan al día siguiente. Pero bueno, ahí le va. Vamos con otras noticias y otra información. Lo de la celebración, debe seguir, pero debemos de tener la mesura necesaria. El secretario de Seguridad Pública del Estado, Gilberto Loya Chávez, informó que este viernes, o sea, el día de hoy, se va a llevar a cabo una mesa de trabajo interinstitucional con instalaciones de Palacio de Gobierno para dar seguimiento a los casos de desplazamiento forzado registrados en la entidad. Entre las zonas afectadas destacan los municipios de Guadalupe y Calvo, Moris y El Manzano, así como el caso de personas desplazadas provenientes de Durango que llegan a pedir ayuda a Chihuahua. Todo esto se va a tratar en una mesa con el gobierno, con autoridades federales y con personas de diferentes dependencias para ver qué ayuda se puede dar y cómo se puede ir resolviendo este problema. Aquí está Gilberto Loya.
5: Es un mecanismo que conduce la Secretaría General de Gobierno y es justo darle seguimiento a todos los problemas que se han generado por desplazamiento forzado en el estado. Y en esa mesa participamos, por supuesto, pues un grupo interdisciplinario del gobierno del estado, pero también tiene cabida el gobierno federal, en donde le vamos dando seguimiento a cada uno de los procesos. Y la parte más importante, vamos analizando cómo se van desenvolviendo, en dónde hemos ya logrado que la gente regrese, porque ese es nuestro interés, ¿no? Garantizar condiciones de seguridad para que la gente que fue en un momento desplazada, bueno, pues regrese y pueda volver a su hogar, ¿no? Y a sus actividades normales.
10: Ayer, la tesorera municipal Amanda Córdoba dio a conocer dos noticias. Una, que el municipio de Chihuahua sí ha recibido recortes, y estos son, dice, pues, directos al presupuesto y que son menores las cantidades a las del año anterior, dice, ante las declaraciones de algunos actores políticos como Morena que dijeron que se había recibido dinero de más, la tesorera dijo no, los montos son inferiores a los previstos en el ejercicio fiscal de acuerdo a lo que se manden las proyecciones. La proyección es de que nos van a mandar 100 millones de pesos y nos mandan 80 o nos mandan 90, etcétera. A lo largo de los 5 primeros meses del año, el total han sido 90 millones de pesos respecto a lo programado para el Chihuahua que no han llegado. Es decir, el recorte, el déficit ha sido de 90 millones de pesos para el municipio de Chihuahua. Amanda Córdoba dijo que esto es importante señalarlo porque obviamente a final de año o en algún momento se tiene que reestructurar para cumplir con los lineamientos del presupuesto y no gastar más de lo que se tiene. Esto es lo que dice Amanda Córdoba.
11: Como municipio más transparente. Gracias a esas finanzas sanas, gracias a esos esfuerzos por incrementar los ingresos propios, por esa autonomía que tenemos, en lugar a nivel nacional como municipio más transparente del país. Gracias a esas finanzas sanas, gracias a esos esfuerzos por incrementar los ingresos propios, por esa autonomía que tenemos, las calificadoras, como pueden ustedes apreciar.
10: Bueno, la tesorera estaba hablando de las calificaciones, entonces ya las calificaciones no la ponemos, las calificaciones de Fitch Ratings y HR Ratings, que recibieron la valoración triple A. De acuerdo con la funcionaria, este resultado refleja la solidez financiera del municipio y lo posiciona entre los gobiernos locales con mejores indicadores de transparencia y manejo de recursos públicos del país. Chihuahua tiene el número uno con la calificación triple A. Es de los únicos y pocos municipios que tienen esta calificación. Vamos a ver esto qué significa. Porque cuando yo soy de las personas que es muy renuente a pedir un crédito, y un crédito a largo plazo aún más, por lo que puede significar el asunto de los intereses y el pagar dinero y todo esto. Pero también alguien me decía una realidad, y lo voy a platicar con la propia tesorera el martes que va a venir. Es, ¿para qué queremos una calificación si no vamos a pedir el dinero para una obra que sea beneficio de la sociedad? En este caso sería la Poniente 5, que es la prioridad que se está viendo ahorita, el desplazamiento y la movilidad en la ciudad. Entonces, bueno, habrá que verlo y habrá que ver qué se ofrece por parte de los bancos con estas calificaciones de Fitch Rating y HRO Ratings. Vamos a mensajes. No, bueno, los deportes, ¿no? Ya tenemos los deportes, pues adelante con los deportes. Y ahorita regresamos con más por la mañana. Adelante.
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12: Muy buenos días, tiempo de información deportiva para todos ustedes hoy aquí por la mañana. Vamos a comenzar. Maru Campos inauguró nueva pista de atletismo allá en Delicias. La obra tuvo una inversión bipartita superior a los 43 millones de pesos a beneficio de niñas, niños y jóvenes de la región. Esto tras 40 años de espera. Además, tendrán este espacio con recubrimiento de tartán y una cancha de fútbol sintético, varios otros beneficios. Enhorabuena por Delicias. Gran salida de Sañudo y Faraones le pegó al líder Gonzalo Sañudo. Guió al equipo de los Faraones de Nuevo Casagrandes a derrotar 7-6 ayer a los Manzaneros de Cuauhtémoc. 13 ponches recetó, se mantuvo 6 entradas y los Faraones derrotaron a los Manzaneros de Cuauhtémoc, que se mantienen en la cúspide de la clasificación general. Faraones llegó a 6 victorias, 11 descalabros, y Manzanero se mantiene con 11 triunfos y 4 derrotas. Eso ocurrió ayer. Javier Aguirre le aplaudió a cada uno de sus jugadores mientras abandonaba en la cancha en señal de aprobación, aún más después de que México consiguió la victoria de una anotación por 0 ante Corea del Sur, suficiente para cumplir la primera misión en el Mundial 2026, liderato de grupo y pase a los 16avos. En la grada del Estadio Guadalajara había un aficionado vestido con el traje de San Juan Diego, así es, que cargaba una réplica de la Copa del Mundo, se persignaba cuando Corea del Sur se acercaba a la portería de Raúl Etala Rangel y vociferaba en cada acercamiento de la selección mexicana a la portería de los asiáticos, el reflejo de 45.500 aficionados que estaban atentos al equipo de Javier Aguirre. Ayer dos grandes atajadas del guardameta coreano, se equivocó en una y le metieron gol de Romo al 50, y una gran atajada de Rangel, y ese fue el resumen de un juego que aburrió por momentos, pero que fue intenso, muy táctico, y donde México consiguió la clasificación. Los partidos para hoy: Estados Unidos, Australia, Turquía, Paraguay, Escocia, Marruecos y Brasil contra Haití. Ayer Suiza derrotó 4-1 a Bosnia y Herzegovina en el Estadio de Los Ángeles y dio un pase importante en sus aspiraciones dentro del Grupo B del Mundial 2026, un duelo que podrán seguir a través de Disney más Plan Premium. Esto ocurrió ayer. El empate también entre el equipo de la República Checa contra la escuadra de Sudáfrica, 1-1, y la victoria por demás contundente de 6-0 del equipo de Canadá fue parte de lo que ocurrió ayer dentro del Mundial. Los deportes, amigos nuestros, buenos días. Que la pasen de maravilla.
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5: Bueno, vamos con sus mensajes. 614-106-1074. Dice: buen día. Dice: el tratado es un material que son pequeños cuadritos blandos de plástico que se vulcanizan al pavimento y crea una superficie con mucho agarre para los atletas. Ponerle tartán a una pista andará como entre 7 y 10 millones de pesos. Un material increíble. Es que no lo sé. No sé cuánto cuesta, la verdad, una pista de tartán profesional bien. Porque hace mucho tiempo las cosas eran diferentes, mire, y lo voy a decir en qué sentido. Yo se lo digo con la bicicleta, ¿no? Antes, hace 40, 50 años, utilizaban piezas de fierro, de este, y eran piezas que a veces se habían ya probado en motocicletas o en otro tipo de instrumentos para las bicicletas de montaña, por decirle. Ahora son piezas especializadísimas que se mandan a hacer de carbono, de fibra de carbono y costosísimas. Y lo que antes le costaba una suspensión $1,000, ahora le cuesta $40,000. Así de fácil. Porque la especialización científica y de trabajo sobre ese aparato fue mucha. Entonces, bueno, no sé cuánto cuesta el tartán, ni qué pista se le puso a Delicias, ni nada de esto, ¿verdad? Pero sí. Uciel Muñoz es campeón mundial, obtuvo la medalla de oro en impulso de bala con lanzamiento de 20.97 metros en memoria de Jovi, Estonia. Felicidades, Uciel. ¿Esto es ahorita? Es ahorita, felicidades. La verdad no le sigo la carrera a Uciel, pero sí es ahorita, muchísimas felicidades. Y yo ya le dije, quiero entrevistar a Eric, a Uciel y a Legna. Y las voy a entrevistar aquí en este programa. Así como a Lorena Ramírez también tuve la oportunidad de entrevistarlas. Las voy a entrevistar. Jonathan, parece que le apostaste a Corea. Anda muy negativo. Otras veces juegan muy bien y podemos ahora jugamos con un poco mejor nivel que otras veces, bueno, que otros mundiales. No, es que no. Es que no. O sea, fue más suerte que otra cosa. Yo entiendo... Le digo, hay que celebrar, pero fue más suerte que otra cosa. Y no le voy a Corea, y no le voy a Chequia, y no le voy a ninguno que esté contra México. Sí tengo mi plan B, porque pues lastimablemente México ya en estos años me he dado cuenta que no me llega a las finales. Pero mientras que está México presente, México es, y a México le voy, y celebro lo que pasa en México. Pero me doy cuenta de que hay un nivel, y ese nivel pues también hay que verlo, ¿no? Sí. No estoy en contra, al contrario. Ojalá que haya otro buen juego así, que de chiripada nos salga algo, que el gol se dé y que las estrellas nos ayuden. Pero sí, si hubiera sido por pura suerte, la verdad es que estuvimos a punto de no. Sobre todo con lo del tal Arrangel al final, que ese se tiró y el pie y la mano y toditito sirvió para tapar el gol de Corea en el minuto 89, 87, por ahí fue. Bueno, vamos a nuestra entrevista. El día de hoy tengo al diputado Jorge Soto, que además es vocero del PAN municipal, aquí con nosotros en el programa. Adelante con la entrevista.
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5: Mire, usted lo ve aquí con nosotros y efectivamente es el mismo de las carteleras. Jorge, ¿cómo estás? Buenos
6: Hola,
5: días.
6: Muy bien, encantado de estar aquí contigo, Jonathan, esta mañana.
5: Entre que estuviste aquí y allá, empezaste a aparecer por todos lados. Porque de la última vez que estuviste aquí, yo creo que había visto yo uno, y ahora estás con una campaña, pues que podemos decir interna, o un proceso que, si bien no es un proceso de selección todavía, es de presentación de muchos actores políticos hacia la contienda 2027. En realidad, pues me imagino que también son entrevistas que te han realizado y que las están publicitando, pero pues hay una campaña importante. Cuéntanos un poquito esta intención que traes.
6: Bueno, esto se refiere a una entrevista de la Nota News. Ellos ponen carteleras, etcétera, pero sí hay una intención. No hay un proceso abierto ahorita en Acción Nacional, no hay una convocatoria, no hay una metodología, no hay un calendario, no hay una fecha de selección. Pero sí, hay una intención clara. Ya después de un buen rato en el servicio público, tres veces como diputado, también tuve la oportunidad de trabajar en gobierno del estado, también en gobierno federal, y ahora sí, me encantaría, dado llegado el momento, con una convocatoria y un método, Por supuesto que tengo el interés de seguir sirviendo a Chihuahua desde la presidencia municipal.
5: Desde la alcaldía de Chihuahua. Son como que varios, ¿no? Ya lo platicamos ahorita.
6: No más ocho.
5: No más ocho. Entonces, aquí habría que ver.
6: Pues, no más ocho hasta ahorita.
5: Hasta ahorita. Sí, porque los convocados originalmente hará como dos meses o mes y medio por la gobernadora eran cinco. Y luego después se amplió a seis, siete, ocho. Ya vamos en ocho. Tú ahí todavía no estabas, ¿verdad?
6: No.
5: ¿Tu intención surgió como a partir de mayo más o menos?
6: Hace un mes y medio.
5: Más y medio. Representando un grupo específico del PAN, ¿hay gente detrás tuya que están moviéndose para lograr este objetivo? ¿Cómo es el
6: asunto? Obviamente yo tengo ya casi 30 años en la actividad política formal. Y digo formal porque prácticamente desde que era niño estoy en la actividad política acompañando a mi mamá de una u otra forma. Sí, tengo un equipo, grandes amigos, pero en este momento, en este caso, a uno, llegado el momento, con una convocatoria, a lo que aspiras es a representar a todo un partido y a una parte de la sociedad. Si bien ahí con quien he tenido afinidad, participado de muchas formas, a final de cuentas el PAN es mi gran familia, claro. Más allá de mi familia nuclear, es una gran familia y quien aspire a representar Acción Nacional necesariamente tendría que pensar en esta gran familia que son los, primero, los militantes panistas, segundo, los simpatizantes y por supuesto todo esto para representar a las y los chihuahuenses.
5: Dentro de estos ocho hay de todo, gente muy panista, otros que han levantado la mano diciendo que no están en el PAN, pero que buscan lo de la candidatura ciudadana, pero finalmente va a haber uno nada más que llegue. En esa conciencia me imagino que están los ocho que están en la carrera, porque además se conocen. Entonces saben que finalmente se va a decir o se toma una decisión o se llega a una encuesta o como sea, pero se dice tal es el candidato o candidata. Y entonces los otros, pues sí están en esa voluntad de trabajar juntos.
6: Todos somos amigos, nos conocemos. Tú sabes, Jonathan, que luego en la historia de Acción Nacional ha habido procesos importantes donde luego en esto de ser rabiosamente democráticos nos rompemos, no necesariamente salimos en unidad a las elecciones. En este caso particular yo veo una conciencia clara, plena, de no nada más de quienes aspiramos a alguna posición de elección popular, sino del panismo en general, de salir unidos. La amenaza, el peligro que Morena representa, la verdad es que nos ha consolidado, amalgamado, porque lo que tenemos enfrente es algo que el PAN no había enfrentado desde los 70s. Incluso diría que es algo todavía peor, es un régimen más autoritario, más centralista, que va en contra de las libertades, que no tiene idea de qué hacer con la economía, que ha acabado con organismos autónomos, que ha cooptado los organismos electorales. Yo creo que hay una conciencia plena y una responsabilidad histórica de todos los que participamos en esto de enfrentar en unidad a este monstruo que tenemos enfrente.
5: Ahora, viene una época en la que también está todavía aquí todo lo que es un proceso realmente formal y todo esto que se abra dentro del PAN, pero también viene una imagen que se ha sostenido de lo que tú dices, un enfrentamiento entre el gobierno por todo el asunto de lo del narcolaboratorio y por todo el asunto de lo de los agentes norteamericanos y demás, que ha dado como un impulso, ¿no? ¿Tú sientes que hay un impulso en la gente a partir de esta defensa de la soberanía por un lado y contra el narcotráfico o los narcopolíticos del otro?
6: Bueno, en principio, por el lado del gobierno federal de Morena, muestra su vena autoritaria, centralista y persecutora. Trataron de utilizar a la Fiscalía General de la República para una persecución con nuestra gobernadora. Y yo no nada más lo dejaría como una persecución contra nuestra gobernadora, sino una frente a una embestida contra el estado de Chihuahua. Lo hacen, lo referías hace un ratito, incluso en el castigo al estado, a nuestros municipios, en las participaciones y aportaciones federales. Eventualmente, lo que sucedió, y es lo que siempre sucede con el pueblo de Chihuahua, ante estas embestidas, ante esta persecución, el pueblo de Chihuahua siempre saca la casta y le salió el tiro por la culata. Ahora convirtieron a nuestro gobernador Amaro Campos en una figura nacional. Ya parece que se reorganizaron, le bajaron a los decibeles en las últimas 3 semanas. Y qué bueno. A mí me parece que un gobierno federal, un gobierno, el que sea, en cualquier orden, lo que debe de procurar es armonía, paz social. Y en el caso del gobierno federal de Morena, desde el anterior presidente, lo que hacen todos los días es marcar una línea entre, pareciera, mexicanos de primera y mexicanos de segunda. Los mexicanos de primera son los que están a favor del régimen, todos los demás somos enemigos. Esto, Jonathan, tú tienes muchos años en esto, no te acordarás, estoy casi seguro que algún presidente desde su posición estuviera todos los días azuzando, dividiendo, polarizando a la sociedad. Y esto es lo que ha hecho Morena. Pero con el pueblo de Chihuahua, con nuestra gobernadora, se toparon y en cada afrenta se van a seguir topando.
5: Ahora, hay un trabajo que está haciendo ahorita como diputado, y en ese trabajo como diputado están marcando también reglas del juego para intentar hacer una reforma que ya se ve muy compleja y a 5 para la hora, porque tiene que salir antes del día último del mes, sobre la parte electoral. ¿Cómo van con ella?
6: Bien, yo participo de la Comisión de Gobernación y Puntos Constitucionales. Nada menos ayer tuvimos una reunión de esta comisión, donde aprobamos en primera instancia un proyecto de reforma político-electoral. Hoy a la 1 de la tarde estaremos discutiendo ya un dictamen para estar discutiéndolo en el Pleno del Congreso la próxima semana. Es una reforma que tiene diferentes aristas. Por un lado, armonizar con los cambios constitucionales, por ejemplo, referentes a límites en regidurías. Vamos a tener menos regidores en todos los municipios del estado. Pero algo muy relevante que parece que va caminando muy bien, aquí sí, en el ámbito local, una propuesta de la fracción del Partido Acción Nacional con respecto a la participación de la delincuencia organizada en procesos electorales.
5: Ok.
6: Sí hay un blindaje en esta reforma que espero se apruebe en los próximos días, donde si hay injerencia de la delincuencia organizada en una elección, se anule la elección, el candidato que fuera beneficiario del apoyo del crimen organizado quedaría fuera de la contienda.
5: Eso es muy interesante, porque aquí sí hay un castigo más allá de
6: lo
5: la...
6: que no se atrevió a hacer Morena, sí, a nivel federal.
5: Esa comisión que se hizo a nivel federal es muy ambigua, o sea, es simplemente señalizar, pues tu candidato puede tener estos antecedentes, pero tú sabes si va o no va.
6: No pasa nada.
5: No pasa nada. Ese es lo que se decidió en la elección en la legislatura federal, como se modificó el mes pasado. Y aquí ustedes sí buscan que haya consecuencias, pero que estas consecuencias sean incluso que la elección se anula.
6: Sí, por supuesto. Y esto es una diferencia muy clara. Morena no quiso incorporar esto en el ámbito federal, porque es claro, para todos los mexicanos, para todos los chihuahuenses, cada vez más, cada día estamos viendo nuevos escándalos de vínculos de personajes de Morena con el crimen organizado.
5: Bueno, ahora, y si hay consenso para que salga, esta parte dices tú que ya está con los partidos. ¿No ves complicado lo de esto de que el partido sea el que tenga que forzosamente intercalar los géneros? Porque también había traído la intención de que, bueno, que la gente de Morena decía que si era para Cruz la ley, porque si habías tenido un candidato hombre o en una anterior elección, ahora tendría que ser mujer, etcétera. ¿Esto no se ve complejo?
6: No, la parte de género ya está muy legislada. La única parte que nos falta es la de la gubernatura. En este sentido ya hay una resolución por parte de la Suprema Corte de Justicia. No vamos a estar haciendo alquimia legislativa, por decirlo de alguna forma. Básicamente tenemos que armonizar a una sentencia que ya dio la Suprema Corte. No tiene dedicatoria. No, nosotros podemos competir con hombre, con mujer, como sea. Yo estoy seguro que hay una conciencia plena y un buen escenario para que Acción Nacional refrende la gubernatura del estado, la mayoría en el Congreso y la mayoría de los municipios en el estado de Chihuahua.
5: Hay aquí un par de preguntas de las personas que están escuchándonos y viéndonos, sobre tu visión de Chihuahua y las obras y todo esto, pero todavía no se lo puedo preguntar.
6: No. Son restricciones electorales.
5: Sí, imagínense que me digo ahorita, yo haría estos proyectos y yo pondría esto. Pues, está ya candidateándose. Entonces, no vamos por ahí, pero sí vamos en esa intención que quede clara de que le entras a esta contienda interna y que estás buscando que en su momento, cuando se dé la cosa, tú participes.
6: Sí, esa, sí, esa, sí, esa sí, es la intención hasta
5: ahorita, ¿no? Bueno, dice aquí que si te consideras de la generación nueva de panistas que se han dado ahorita en entre los... Pues no
6: necesariamente nueva, soy medio traga años, pero este domingo cumplo 48 años, pero luego también el ser nuevo o no nuevo tiene que ver más con la actitud y tiene que ver también con la juventud. Hay jóvenes de 20, 25 años que son muy viejos, hay viejos, entre comillas, de 60, 70 años, que son muy jóvenes, claro, en el sentido de cómo enfrentan la vida, las actitudes que toman en lo cotidiano. En mi caso, sí soy un panista de mucho tiempo, prácticamente desde que tengo uso de razón. Pero sí me considero alguien no necesariamente del establishment, de los dinosaurios de la política, y esto pues lo demuestra mi propia trayectoria y cómo enfrento pues mi trabajo.
5: Ok, dice, 8 pretendientes son muchos, dice aquí, dice, pero la oportunidad de ganar uno, dice, aquí están gastando dinero, ¿no será que también quieren otras candidaturas? ¿Qué es? ¿Pudiera ser o no pudiera ser para ti? O sea, por decirte, sabemos que está la candidatura alcalde, que es la que han manifestado varios que buscan, pero también van a quedar por lo menos 3 a diputado local, probablemente 1 o 2 a diputado federal. Bueno, no sé si Manque, si no va, repita, pues ahí habría que ver ahí cómo está el asunto. Síndico, o sea, hay otros espacios. ¿En esas también participarías en caso de que no se cuajara el otro proyecto? ¿Cómo lo ves?
6: Es común que... personajes que levanten la mano, no necesariamente para la intención principal. En mi caso no es el caso.
5: Okay.
6: Yo tengo una intención muy clara que tiene que ver con la alcaldía. A final de cuentas, también yo decidí hace ya alrededor de 10, 11 años dedicar mi vida de tiempo completo al servicio público. Siempre veo posibilidades, pero yo tengo una intención muy clara. Yo no quiero, ni necesito, ni necesitaba, ni quería tener que levantar la mano para hacer ruido. Yo actualmente soy diputado, tendré la posibilidad de reelegirme. En mi caso, yo voy por una intención muy clara, que es la presidencia municipal, una vez que se abra una convocatoria y un proceso formal en mi partido.
5: Pues esperemos que antes de que se abra sigamos platicando con ese asunto. Él también es muy bueno para hacer análisis político, pero ahorita no estamos en ese punto porque estamos ya casi a tiempo.
6: Y también futbolero. Sí, a mí futbolero. Sí me gustó que México gane con que gane.
5: Pero no,
6: Yo estoy
5: muy a favor de eso, de que hay que celebrar cuando gana. Pero sí también hay que tener un poquito de visión hacia siguientes niveles y decir, bueno, le ganamos a una selección media, porque no es de las grandes, grandes. Y segundo, la verdad es que el gol fue...
6: fortuito.
5: Sí, fue un churro ahí que salió a la mitad. Y otro punto que también hay que decir es la manera de juego a partir del gol varía mucho hacia atrás. Te empiezas a esconder, empiezas a buscar.
6: Y te pones en riesgo. Sí, eso claro, es como, pues, muy, como muy típico en la selección nacional. Sí, meten un gol y van para atrás.
5: Y sí, y con Aguirre más. Entonces... Me da miedo para siguientes opciones. No Chequia, pero pues de ahí en adelante Chequia no sabemos quién va a caer. Y ese es mi riesgo. Por eso digo, celebre, nada más que acuérdense la selección que tenemos, porque al rato puede llegar el descalabro, ni modo.
6: Pasa, pero a veces ni siquiera a veces no con la mejor selección puedes tener mejores resultados que con una mejor selección.
5: Claro,
6: te acordarás tú de Grecia hace algunos años, sí, campeón de Europa con... jugadores absolutamente desconocidos. Lo importante es ganar y hay que celebrar, festejar. Esa aparte, muy sí, bonito el uniforme negro de la selección nacional.
5: Ah, sí, me gustó mucho cómo se veían, también tiene razón. Y el de Corea se me llamó la atención, el morado. Que
6: así traían, como lila, ¿no?
5: Sí, pero dije, bueno, pues...
6: Tenía color de chicletes.
5: Muy de K-pop traían su uniforme. Gracias, pues, Jorge. Ahí está.
6: Gracias, pues. Jonathan.
5: Nos despedimos. No nos despedimos, vamos a mensajes y volvemos con el comentario de Ernesto Avilés. No se ve, estamos por la mañana.
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6: Bueno, ya estamos de regreso aquí por la mañana. Vamos con un par de mensajes en el 614-106-1074. Dice Jorge Soto: apoyó a mi hija de 8 años para su primer competencia. Hoy tiene 19 y ganó medalla de bronce en el Mundial de Danza bailando tap. Gracias, él ayudó el inicio del camino. Muchas gracias. Qué bueno que recuerdes esto de Jorge Soto. Dice Jorge Soto, un buen diputado, ya lo conocía yo de antes. Qué bueno, mira, aquí está. Dice, la gobernadora es una vergüenza y un verdadero meme. Solo algunos de sus allegados la toleran, pero los chihuahuenses ya se cansaron de su cinismo, de su honestidad, vergüenza y su entreguismo. Y lo dice, buenos días. Los de Morena se toparon con pared con Maru. Por eso están hoy con tanto miedo. Lo dice Uciel Moyo, si es medallista y es campeón en Estonia. Felicidades, felicidades Uciel, de nueva cuenta. Y luego acá dice, buen día Jonathan, estoy de acuerdo contigo, yo le doy más mérito al Tala con ese tapadón de gol, al Memo si lo hubieran metido. Y al respecto de la pista de atletismo, Tartán es una marca de materiales especializados en pista de atletismo, a otras marcas que tal vez tengan otros precios, así como las bicis, saludos. Sí, claro, hay de todo, y yo no sé, por eso te digo, no estoy especializado en eso de la marca del material en específico, de cuánto se invierte, pero sí fue una inversión muy grande. No solo fue eso, fue también el campo de fútbol, se le puso pasto sintético y demás. Vamos al comentario de Ernesto Avilés, adelante.
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7: Muy buenos días, Jonathan. Buenos días a todos. Hoy Chihuahua enfrenta un castigo financiero que no solo es injusto, es profundamente irresponsable. La federación ha recortado más de 1,000 millones de pesos en participaciones y más de 400 millones en convenios federales. No estamos hablando de cifras abstractas, estamos hablando de recursos que sostienen seguridad, salud, infraestructura, movilidad, educación y servicios básicos. La ley de coordinación fiscal es clara. Las participaciones se entregan conforme a lo que cada estado aporta a la federación. Y Chihuahua aporta mucho. Somos un estado exportador, industrial, con una frontera que sostiene cadenas globales de valor, pero parece que en el centro se ha instalado la idea de que los estados que producen deben ser tratados como estados que estorban. ¿Qué significa esto en la práctica, Jonathan? Que mientras Chihuahua genera riqueza, la federación decide recortar los recursos que le corresponden y lo hace en un momento donde la industria maquiladora, el corazón económico de la frontera, enfrenta presiones por inseguridad, por costos logísticos y por la necesidad urgente de infraestructura. La maquila no puede operar con incertidumbre, ni con carreteras deterioradas, ni con aduanas saturadas, ni mucho menos con un clima de seguridad que se deteriora por falta de inversión federal. Cuando la federación recorta más de 1,000 millones y cerca de 500 millones más en convenios, no está administrando, está calificando. Y la calificación no es técnica, es política. Mientras tanto, la industria maquiladora en la frontera, esa que sostiene miles de familias y millones de dólares en inversión, opera entre la incertidumbre, la inseguridad y la falta de infraestructura federal. La maquila no pide privilegios, pide condiciones y hoy, desde el centro se le responde con silencio presupuestal, un silencio que pesa más que cualquier discurso. Porque la seguridad no se construye con declaraciones, sino con dinero. Y cuando los recursos se retiran, la señal es inequívoca. Arréglense como puedan. Difícil pedir confianza empresarial cuando la confianza institucional se administra con criterios tan selectivos. Y mientras Chihuahua enfrenta recortes, aquí se trabaja. La reforma judicial no es un anuncio, es un proceso. Nuevos jueces capacitados, magistrados entrando en una dinámica distinta, más exigente, más transparente. ¿Perfecto? No. Mejorable siempre. Pero aquí se corrigen fallas, no se maquillan. Aquí se rinden cuentas, no se improvisa. Aquí se construye justicia, no se proclama. Ese esfuerzo se refleja en algo que no se puede simular. La llegada de inversiones, la recaudación que crece, la actividad económica que no se detiene, la confianza que se mantiene a pesar de los golpes. Y mientras Chihuahua avanza, Morena decide adelantar campañas sin llamar las campañas. Les dicen defensores de la transformación, aunque todos sabemos que son precandidatos sin proceso electoral. Es una forma elegante de decir, la ley aplica, pero no para todos. Por eso se advierte que a Chihuahua no lo están recortando, lo están disciplinando. No están ajustando el presupuesto, están ajustando cuentas. No están administrando recursos, están administrando castigos. En contraste, nuestra entidad Chihuahua no es un estado que se dobla, no es un estado que se intimide, no es un estado que se conforme. Aquí, mientras otros juegan a la política, se trabaja. Mientras otros adelantan campañas, se fortalecen instituciones. Mientras otros recortan, se produce. Cuando se castiga a Chihuahua, no se castiga a un gobierno. Se castiga a la industria, a los trabajadores, a las familias, a la frontera, a la economía nacional. México necesita Chihuahua y sería deseable que en el centro lo recordara. Y Jonathan, amigos, eso es todo. Muchas gracias. Buenos días. Nos vemos la próxima.
6: Gracias a usted por habernos escuchado y visto. De verdad, muchas gracias. Tengo también muchos mensajes aquí en el Face, pero bueno, los dejamos pendientes. Hay una disculpa porque sí se nos fue un poquito el tiempo. Le agradezco mucho y le espero, de verdad, que nos haga el favor de estar viéndonos y escuchando el próximo lunes a las 8 de la mañana. Mañana estoy aquí a las 7 con la música y con los resúmenes de noticias y, por supuesto, Med Real Estate Brokers. Y el lunes regreso a las... el martes, ¿verdad? Este lunes no estoy. Andamos de FanFest mundialista. Tienen razón. Bueno, el martes regreso. El lunes va a estar aquí con usted, nada menos que Jerry. Con Jerry, usted aquí va a tener toda la información en las noticias con Gerardo Medrano. Hasta el martes, entonces. Tenga excelente, pero excelente fin de semana. Gracias.
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2: La gobernadora Maru Campos inauguró de manera oficial una nueva pista de atletismo en el municipio de Delicias, obra que requirió una inversión bipartita superior a los 43 millones de pesos y fue diseñada con el objetivo de beneficiar a niñas, niños y jóvenes de la región Centro-Sur, impulsando el deporte, el desarrollo social y el acceso a espacios públicos de calidad. Las autoridades estatales dieron a conocer que tuvieron que transcurrir 40 años para que las y los jóvenes deportistas de esa localidad pudieran disfrutar de unas instalaciones de primer nivel, las cuales cuentan a partir de ahora con medidas oficiales, recubrimiento de tartán y una cancha de fútbol con pasto sintético.
3: Esto que se estuvo pidiendo desde hace casi 40 años, hoy venimos un gobierno verdaderamente humanista, un gobierno que cree en la vida, que cree en que ustedes pueden salir adelante y cumplir sus sueños, está aquí al lado de ustedes. Y está al lado de ustedes porque realmente los queremos, respetamos su dignidad, sabemos los valiosos que son para el Estado y la comunidad de Delicias.
4: Aún con los recortes presupuestales, la gobernadora ha dicho que el cierre de su gobierno será bueno y que se seguirán inaugurando obras y dando equipamiento a los hospitales y a los equipos de seguridad, como ocurrió en el municipio de Delicias. Vienen 6 obras de vialidad grandes en la ciudad de Chihuahua y además la remodelación por completo de la deportiva Pistolas Meneses. Todo esto cuando el tiempo será el verdadero factor a vencer, porque estamos a prácticamente 1 año y 2 meses para que termine su gobierno y en estos meses tendrán que ser inauguradas las obras. Veremos si es que el tiempo les alcanza.
5: Explora la Universidad Autónoma de Chihuahua nuevas alternativas para fortalecer el desarrollo deportivo universitario. Busca impulsar con ello la participación de sus estudiantes atletas en competencias de mayor proyección nacional y elevar su nivel competitivo como parte de su compromiso permanente con la formación integral de sus estudiantes y el fortalecimiento del deporte. La Universidad Autónoma de Chihuahua, a través de la Dirección de Deportes, Actividades Físicas y Recreativas, sostuvo una reunión de trabajo con entrenadores y responsables de los diferentes programas deportivos para definir la agenda competitiva correspondiente al ciclo 2026-2027.
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Hablando un poco del freestyle de Johnny Watley, fíjate que el freestyle fue una época interesante en la música dance allá por los 70. Bueno, no en los 70, no, definitivamente no. En los 80 y 90, pues ya para finales de los 70 se venía transformando un poco la música bailable, desde luego.

0: Tenemos el freestyle. Oye, hablando de eso y de todos los rubros musicales, llegó el día. Es viernes 19 de junio con varias cosas. 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Me han platicado que ya están armándose por ahí en grupos para irse a la retro party. Es fin de semana del Día del Padre. Bueno, regresa con más en Viernes Clásico.
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0: Es The Police con King of Pain, Devo, Whipped, Erwin and Fire, todo esto y más. Así que no se despeguen porque regreso, ya que estamos en este viernes clásico de fin de semana. Aquí en El Lobo 106.1.
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0: Blame It on the Rain. Aquí escuchamos algo de Milli Vanilli aquí a través del Lobo 106.1. Oye, bueno, pues sigo con más. Saludos a Emilio. Hace un momento que platicaba de el freestyle cuando escuchamos a Jody Watley, me mandó su mensaje. Dice: buen día, Charlie. ¿Qué tal un poco más de freestyle para hoy con Exposé, Point of No Return? Ah, fíjate que estaba muy buena esa canción también de Exposé, meramente en el freestyle. ¿Qué me dicen por aquí? Mauro, ¿cómo estás?
1: Buenos días.
0: Buen día.
1: A ver si pueden poner la canción de América, tú puedes hacer magia del Grupo América.
0: Órale.
1: Por favor, gracias.
0: Dale, claro que sí, con todo gusto. También otra buena, buena clásica de aquellos años. Pues vamos con ellas dos. ¿Qué opinan? Point of No Return, Exposé primero. Y nos vamos con América enseguida. Aquí en Viernes Clásico, en este fin de semana. Buen día.

0: Gente Magic, a cargo de America, aquí a través del Lobo 106.1, señores.
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0: Yeah, gracias Jerry y Dewey, que estuvieron aquí en la ciudad de Chihuahua años atrás. Oigan, bueno, vamos a seguir con más que emoción, la de ayer del partido, porque finalmente, pues, México gana en su segunda, presentación en el Mundial, ayer contra Corea, y los festejos que estuvieron a tope y demás. Ya decía Jonathan por la mañana que no fuera tan excesivo, ¿no? El tema ahí de cuando ya se sobrepasa y se brincan ciertos límites, pues ya que caen en algo más violento. Pero bueno, de cualquier manera hay que festejar, ¿por qué no? Mucha emoción, y desde luego esto va a durar hasta el próximo miércoles, cuando llegue el siguiente partido, y todavía va a continuar la emoción, les aseguro. Oigan, por otro lado también, toda la banda rockera está sumamente emocionada porque también es fin de semana, o bueno, temporada de conciertos en México con Rush en este tour de reunión. Ahorita regreso con algo de ello.
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9: El conductor de una pickup Chevrolet Silverado modelo 2025 protagonizó la noche de este jueves un atropello múltiple en la glorieta de Pancho Villa durante los festejos de aficionados de la selección mexicana de fútbol. Finalmente, luego de una persecución y participar en un choque, fue detenido y al consignarlo a la policía vial encontraron que presentaba primer grado de ebriedad. Esta persona fue identificada como Oscar C., quien tripulaba la pickup que circulaba en sentido de sur a norte por la avenida Universidad. Y al incorporarse a la glorieta, fue interceptado por aficionados quienes comenzaron a agitar hacia los lados su vehículo. En ese momento, Oscar C. aceleró y atropelló a 3 personas, quienes fueron identificadas como Yeltsin R. de 23 años, Adolfo C. N. de 28 y René A. P. de 23 años de edad. La tesorera del Ayuntamiento de Chihuahua, Amanda Córdoba Chávez, informó que el municipio ha presentado una disminución en los recursos provenientes de participaciones y aportaciones federales, contrario a las declaraciones recientes de actores políticos de Morena, quienes han señalado un incremento en los recursos destinados a la entidad. La funcionaria explicó que mientras la administración estatal ha reportado ampliaciones presupuestales, el municipio ha recibido montos inferiores a los previstos para el presente ejercicio fiscal. Córdoba Chávez indicó que de enero a mayo el ayuntamiento ha dejado de percibir aproximadamente 90 millones de pesos con respecto a lo programado.
10: A pesar de que el gobierno federal publica que la recaudación ha sido muy alta por ningún año, sin embargo, lo que lo repartan a los municipios no se ha reflejado porque no se está rebajando. Desde el primer mes empezaron a bajarnos y ahorita
9: el Organismo Internacional de Energía Atómica y la Organización de las Naciones Unidas para la Alimentación y Agricultura han lanzado un nuevo proyecto para frenar la reaparición del gusano barrenador en Centroamérica, México y Estados Unidos, esto a través del uso de tecnología nuclear. Esta iniciativa se apoya en la técnica del insecto estéril, un método que consiste en esterilizar insectos mediante radiación, de modo que al ser liberados al medio ambiente, se aparean con ejemplares silvestres sin llegar a reproducirse, consiguiendo así reducir la población del vector de forma progresiva.
11: Las Adelitas de la UACH vivirán la experiencia de la Copa del Mundo por invitación de la presidenta Claudia Sheinbaum. Tras culminar un torneo perfecto coronado con un contundente triunfo de 4-1 sobre el equipo de San Luis Potosí en la gran final.
12: Extraordinaria oportunidad de acudir a un partido de la Copa del Mundo. Las primeras ganadoras del torneo de futsal femenil sub-21, un torneo que se diseñó con el propósito de convertirse en la cantera para la selección nacional de futsal rumbo al Mundial Femenil de Futsal FIFA 2029. Son el equipo de la UACH de la Universidad Autónoma de Chihuahua, que irá al partido, a un partido del Mundial, junto con su entrenadora y su cuerpo técnico. En este equipo, por cierto, está Ángela de la Peña, goleadora de todo el torneo y además que estuvo en la visoría de FIFA para la selección.
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0: Have You Ever, que subo Creedence con Have You Ever Seen the Rain, aquí a través del Lobo 106.1, todos los hits, todos los premios. Y bueno, sí, saludando a la comunidad, Luis Carlos, te saludo. Ahí estuvo We Didn't Start the Fire, que me indicabas, por acá me encargaban Have You Ever Seen the Rain, que desde luego siempre es una de las favoritas. Y luego, por ejemplo, también, pues ya encendía la banda con lo de Rush, ¿verdad? Y es que mucha gente estuvo en la presentación del día de ayer de la banda, seguramente por ahí vas a empezar a ver historias y demás, y este fin de semana vendrá esta nueva presentación. Bueno, pues es parte de la gira. ¿Qué dice Rodo?
1: ¿Qué tal, mi Charlie? Ayer arrancó la primera fecha en la Ciudad de México, en el Palacio de los Deportes, de la 50-something Tour de Rush.
0: Es correcto.
1: A mí me toca hasta el día de mañana. Órale. Y ando bien emocionadote, ¿verdad? Sí, por eso, imagino, ¿verdad? Claro, lo que claro. Sí me sorprende es de que de las primeras 22 fechas de la gira, ¿verdad? La fecha de mañana es la única que no está agotada aún, ¿verdad? Aún, de las primeras 22.
0: Sí, claro.
1: Todavía hay boletitos, ¿verdad? Y a mí me toca mañana. Ya emocionadotes por lanzarnos a ver a los canadienses y a Nicka Niles en las baquetas. No, pues y para hoy, mi Charlie, pues mi clasicote, ¿verdad? Algo de lo que se tocó el día de ayer, ¿verdad?
0: Claro.
1: En el setlist, ahí en el Palacio de los Deportes. Tom Sawyer.
0: ¡Órale! Pues vámonos, Rodo, te saludo.

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0: What's love got to do with it? Aquí escuchamos a Tina Turner con más y mejor música en ese viernes clásico. El Lobo 106.1. Oye, llegando bastantes peticiones y vamos incorporando más de lo que me están comentando aquí por WhatsApp. Me están pidiendo algo de Night Ranger, de igual manera algo de Whitney Houston. Y por lo pronto regreso para lanzarte una muy, muy buena clásica también que vamos a rescatar de este gran viaje del tiempo con John Wall. El de las águilas, donde vayas, 11:27.
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3: ¡Qué jornada la de hoy! Tuvimos de todo, lluvia de goles, penales tardías y equipo que se rehusaba a morir. El boleto a octavos está ardiendo. Arrancamos en Atlanta, donde Chequia anotó el gol más rápido del torneo a los 5 minutos, pero se relajaron y los de Sudáfrica rescataron el 1-1 definitivo con un penal al 83. Mientras los sudafricanos celebraron con un baile en la tribuna en Los Ángeles, Suiza aplastaba 4-1 a Bosnia. El show se lo llevó el capitán suizo, quien tras anotar su penal al 97, hizo un polémico gesto de sigan hablando a las cámaras, dedicado a toda la prensa de su país. Los cambios de Murat Yakin funcionaron y los helvéticos ya lideran el grupo B. ¡Qué cierre nos espera!
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0: ¿Qué tal, planeta Tierra? Charlie contigo. Esta semana en la lista mundial World Chart Show tendremos música nueva de David Guetta, EJ, The K-Pop Demon Hunters, Gracie Abrams, Bibi Rexha, Sienna Spiral, Olivia Rodrigo, Ed Sheeran, Niall Horan y más. Haremos un póstumo homenaje a Oliver Tree. Te comentaré más de los detalles de la boda de Travis Kelce y Taylor Swift que han aparecido en esta semana. Dusty Springfield es la inspiración de Sienna Spiral. Olivia Rodrigo se une a No Doubt y Harry Styles se va del pop a lo orquestal. La pregunta, ¿podrá quedarse Tame Impala en número uno con Dracula por segunda semana consecutiva?

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Yo Walsh, life's been good to me. Ok, aquí está, a través del Lobo 106.1. Todos los hits, todos los premios. Y que siga la música con algo de la película Footloose. ¿Te acuerdas del soundtrack? Bueno, ahí se incluía esa canción. Y la rescatamos, la desempolvamos. Dennis Williams, let's hear it for the boy.

Metal Street. Aquí escuchamos a Night Ranger. Genial canción aquí a través de Lobo 106.1. Y alright, aquí estoy con otra petición más, una romántica para esta mañana. Vamos a ponerle ese sentimiento de Whitney Houston el viernes clásico para complacer eso que se llama I Have Nothing.

0: I have nothing, nothing, nothing. Aquí es Whitney Houston y nos mandó directo a The Bodyguard. Y lo escuchamos aquí a través de este viernes clásico. Oye, siguen llegando las peticiones, qué bien. Me da gusto estar escuchando a mucha, mucha gente. ¿Qué me dicen?
1: ¿Qué pasa? Buen día. Para pedirte de Def Leppard, Hysteria.
0: ¡Órale!
1: Por favor, aquí es el Jale, saludos.
0: Ah, oh, con todo gusto. Saludos a Ariel y a toda la banda que está trabajando en esta mañana. Vamos entonces con Def Leppard y más en Viernes Clásico.
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Def Leppard aquí a través del Lobo 106.1. Y que siga el viernes clásico. Ahora ya llegando al mediodía, Michael Jackson, Blame It on the Boogie. ¿Qué tal, Charlie, contigo?

0: época cuando con los hermanos hicieron esa canción que fue todo un hit, Blame It on the Boogie. Ok, mediodía en la ciudad de Chihuahua, regreso. Y vamos a seguir con más porque tenemos algunos premios, porque ya es el fin de semana del Día del Padre y mucho más, así que no te desconectes del Lobo 106.1.
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1: El secretario de Seguridad Pública del Estado, Gilberto Loya Chávez, informó que este viernes 19 de junio se llevará a cabo una mesa de trabajo interinstitucional en las instalaciones de Palacio de Gobierno. Ello para dar seguimiento a los casos de desplazamiento forzado registrados en la entidad. Loya Chávez indicó que entre las zonas afectadas destacan los municipios de Guadalupe y Calvo, Moris, así como El Manzano, además el caso de personas desplazadas provenientes de Durango que arribaron a la capital del estado, para posteriormente regresar a su lugar de origen.
2: Todos los problemas que se han generado por desplazamiento forzado en el estado. Y en esa mesa participamos un grupo interdisciplinario del gobierno del estado, pero también tiene cabida el gobierno federal, en donde le vamos dando seguimiento a cada uno de los procesos. Y la parte más importante, vamos analizando cómo se van desenvolviendo, en dónde hemos ya logrado que la gente regrese, porque ese es nuestro interés, garantizar condiciones de seguridad para que la gente que fue en un momento desplazada, bueno, pues regrese y pueda volver a su hogar, ¿no? Y a sus actividades normales.
1: Tras el fuerte incendio registrado en una bodega ubicada al sur de la ciudad, Iván Joel Rivera Macías, coordinador municipal de Protección Civil, advirtió que los establecimientos que operen de forma irregular o clandestina enfrentarán sanciones contundentes, que contemplan desde multas económicas severas hasta la clausura definitiva del lugar. Rivera Macías explicó que la dependencia a su cargo ya levantó un acta circunstanciada en el sitio del siniestro y citó de manera formal a comparecer a los propietarios o encargados del inmueble. La dirigente nacional de Morena, Ariadna Montiel, pidió a la Comisión Nacional de Honestidad y Justicia de ese partido político que comience un procedimiento sancionador ordinario en contra de la presidenta municipal de Tenancingo, Estado de México, Nancy Nápoles Pacheco. Fue a través de un comunicado donde el Comité Ejecutivo Nacional dio a conocer que esa comisión sesionó y ha empezado el proceso con la suspensión de derechos partidarios de esa funcionaria, quien está acusada de falso secuestro ocurrido el pasado 31 de mayo. Todo ello con el fin de justificar un faltante de recursos públicos equivalente a 40 millones de pesos.
3: Raúl "El Tala" Rangel salvó a México en la línea de gol en los últimos minutos del partido ante Corea del Sur en el Mundial del 2026, que se está jugando ahora en México, Estados Unidos y Canadá. El portero hizo un homenaje a Guillermo Ochoa, a quien considera un mentor, con una tajada similar a la que encumbró a Memo en la Copa del Mundo de Brasil 2014, ante un cabezazo de Neymar. El portero originario de Ciudad Guzmán jugó en casa, en el Estadio Guadalajara. Es el mismo recinto que lo vio debutar en la Primera División en noviembre del 2023. Y menos de 3 años después, fue El Salvador en el Mundial 2026 como titular, ante el doble remate de Chou Wei-sung, primero con la cabeza y luego en el suelo, queriendo empujar el balón a las redes. Tala Rangel le rindió homenaje a Guillermo Memo Ochoa con la gran atajada la noche de anoche.
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0: 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Aquí en Remix, a través del Lobo 106.1. Todos los hits, todos los premios. Y voy con más. Que a través de este viernes clásico, cuando son las 12 del día, ya con 23, oye, rápidamente pasando el tiempo. Pero déjame recordarte que tenemos ya para este fin de semana, que se va a poner bastante intenso con las celebraciones del Día del Padre. Y es que estamos festejando a los papás el Lobo 106.1 y Bombero Sport también, desde luego, con balones para que siga la diversión de la gran fiesta del verano deportivo con esta fiebre del fútbol. Creo que un balón sería padrísimo tener, y sobre todo por el Día del Padre, ¿por qué no? 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Vámonos a la vía de audios de WhatsApp para abrir una dinámica ahora mismo, y quiero que me digas, pues ahora sí que hemos estado haciendo algunas preguntas, pero para continuar con esa vibra del mundial, es más, te voy a hacer una pregunta muy, muy abierta, pero todos los audios que vayan llegando los vamos a meter en la tómbola y vamos a generar un ganador, sea cual sea tu respuesta. ¿Cuál es tu equipo favorito para ganar el mundial de este 2026? Coméntamelo, 614-106-1074, y dime tu nombre y va a haber un ganador más en breve que se va a llevar este balón, porque la fiesta futbolera sigue. Mucha suerte, mándame tu audio. LaGrange, ZZ Top, ahora.
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0: Elton John, Sir Elton John, con I Guess That's What They Call It The Blues, aquí a través de Lobo 106.1. Ok, estamos con más música aquí a través de este viernes clásico. Se va poniendo bueno esto. Estamos, pues, ahora sí que entrando a la tómbola de los audios. Quiero saber cuál es el equipo que piensas tú va a ganar el Mundial 2026. Es prematuro decirlo, quizá, porque vamos ahorita en la, pues, arrancando la segunda ronda, pero pues vamos a ver qué tal y qué me dices. Yo sé que debes tener tu favorito. Mándame tu audio 614-106-1074 y tu nombre, porque recuerda que el Lobo 106.1 y Bombero Sport tenemos para ti los balones para seguir con la fiebre del fútbol en esta temporada. Miradoro 7308, Bombero Sport. Regreso, no te desconectes. Traigo algo de Paul Abdul y vamos a escuchar algo de Walter Bersader, desde luego uno de los integrantes de Chicago, que esta semana falleció, por cierto. 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

Música de Paul Abdul. Se llama Straight Up aquí a través de este viernes clásico. Oye, pues esta semana Walter Balsader, que es un gran músico durante todos esos años desde que formó en el sótano de la casa de su madre a esos amigos, reuniéndolos y que empezaron a formar su banda, hacer su banda para convertirse próximamente en Chicago, pues falleció esta semana, 17 de junio, hace un par de días, a los 81 años de edad, después de haber experimentado la enfermedad del Alzheimer desde unos cuantos años atrás, alrededor de 8 años. Desde entonces, pues ya dejó la alineación de la banda, pero de cualquier manera, viene ya, ahora sí que a ser recordado en una de las agrupaciones que tiene un punto distintivo, el rock combinado con metales, con esos instrumentos, y él aportaba mucho, por ejemplo en la flauta y en el clarinete también a la agrupación. Siempre fue muy muy distintivo su sonido, sin duda alguna. Es Walter Balsader con Chicago, y hoy lo recordamos con esto. Ahí se escucha parte de su talento y creación. Make Me Smile en Viernes Clásico.

0: Ahí estamos, Chicago, con Make Me Smile, Hazme Sonreír, de las clásicas, clásicas de la banda de Chicago. Y también aquí, recordando el gran talento de Walter Bersader, que era fundamental porque era parte de los metales o de esos instrumentos de viento que siempre combinaba la banda de rock, que son introducidos al Salón de la Fama del Rock and Roll también, y él estuvo ahí. Y ahora, pues ya, puede hacer una buena combinación musical con Terry Cat ahí arriba, ¿por qué no? Regreso. Estamos en Viernes Clásico, 12:49. Por cierto, que tenemos una dinámica en el aire para que te cuelgues en ella este Día del Padre, que sea muy y más divertido con la fiebre del fútbol. Podrás ganarte uno de los balones que Lobo 106.1 y Bombero Sport tenemos para ti ahora mismo. Bombero Sport en Mirador 7308. Y sigamos disfrutando este verano deportivo de todo a todo, ¿eh? ¿Por qué no? Con esa fiebre del fútbol. Dime, ¿cuál es el equipo que piensas tú ganar el Mundial? No sabemos si eso va a ser, pero de cualquier manera ahorita vamos a ver cuál audio se escucha al aire y gana. Regreso con Rick.
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0: Ahí estuvo Rick Springfield, que bueno, pues irónicamente el guitarrista Rick Springfield en esa canción no toca la guitarra, sino es Neil Giraldo de Pat Benatar, el esposo de Pat Benatar, desde luego de la banda. Bueno, aquí estuvo Jessie's Girl. Hoy estamos por entregar el balón. ¿Quién se lleva el balón? Porque tenemos esta promoción ahora para hacer más divertido el Día del Padre y con la fiebre del fútbol. Oh, hombre, va a estar genial. 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Ahí encuentras balones, encuentras playeras, encuentras uniformes, encuentras todo tipo de accesorios deportivos y haces mejor y más divertido este verano. Bueno, vamos a ver quién se gana el balón ahora, ¿eh? Solamente me tienes que decir tu predicción para ganar el Mundial. No es, pues ahora sí, con lo definitivo, puesto que pues ya sabemos que estamos apenas pasando a la segunda ronda. A ver, al aire, audio y en la tómbola surge un ganador.
1: Digo que el que va a ganar el Mundial va a ser Portugal y mi nombre es Luis Mariñel Arena.
0: Excelente, Luis, muchas felicidades. Pues sí, tienes razón, uno de los buenos candidatos, uno de los candidatos, y luego que se le haga ya a Cristiano Ronaldo ser el campeón del mundo, pues es como que le falta, ¿no? Esa cereza en el pastel. Qué bien, bueno, pues ahí está, Luis, muchas felicidades, has ganado tu balón y a celebrar también este Día del Padre. Voy con más música. ¿Sabes quién celebró su cumpleaños ayer? Ni más ni menos que Sir Paul McCartney. Me han estado pidiendo varias canciones de él y vamos a elegir esta, que es de las que menos escuchamos, Uncle Albert.

0: Una canción que se basa en el propio tío Albert de Paul McCartney y que, por cierto, de la producción Ram, se fue directo a el número uno, un clásico, y además por el cumpleaños de Sir Paul McCartney. Aquí escuchamos Uncle Albert y luego complementando con la segunda parte de la canción Admiral Halsey. Ok, regreso nuevamente. Vamos a tener dinámica. Ya terminamos con lo del balón de esta hora. Ya tuvimos a Luis como ganador. Bueno, estate pendiente porque habrá muchas oportunidades más para ganar. Pero déjame ver qué más vamos a soltar porque hay varias cosas. No te desconectes, el Lobo 106.1. Estamos en Viernes Clásico.
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3: La directora del Instituto Chihuahuense de la Juventud, Fernanda Martínez Quintero, invitó a las y los jóvenes del estado a participar en la tercera edición de la veraneada Soy Joven, misma que se llevará a cabo del 29 de junio al 10 de julio. La sede principal será Casa Soy Joven, ubicada a un costado del Jardín del Abuelo en la ciudad de Chihuahua, donde se llevarán a cabo diversas actividades recreativas y formativas dirigidas a este sector de la población. La tesorera del Ayuntamiento de Chihuahua, Amanda Córdoba Chávez, dio a conocer que la capital del estado obtuvo la máxima calificación crediticia por parte de las agencias evaluadoras Fitch Ratings, así como HR Ratings, ello al recibir la valoración AAA. Y es que, de acuerdo con la funcionaria, este resultado refleja la solidez financiera del municipio y la oposición entre los gobiernos locales con mejores indicadores de transparencia y manejo de recursos públicos del país. Amanda Córdoba explicó que esta evaluación ubicaría a Chihuahua entre los 6 municipios mejor calificados a nivel nacional en materia de gestión financiera.
4: Gracias a esas finanzas sanas, gracias a esos esfuerzos por incrementar los ingresos propios, por esa autonomía que tenemos, las dos calificadoras Fitch y HR Ratings nos han nuevamente concedido la triple A, que es la calificación más alta que se puede conceder en cuanto a las finanzas de un ente de gobierno.
5: Las buenas calificaciones que ha obtenido Chihuahua por el manejo de sus finanzas públicas a través de las calificadoras internacionales son una noticia importante, sobre todo si pensamos como ciudad construir proyectos a largo plazo que impacten realmente a la ciudadanía. En ese sentido, por ejemplo, el préstamo que se requiere para construir la vialidad Poniente 5 o Luis H. Álvarez podría llevarse a cabo con una menor tasa de interés e impactando fuertemente a una gran zona habitacional de la ciudad de Chihuahua, la cual día con día sufre los estragos de la saturación de vehículos. Ojalá que estos instrumentos financieros se usen con buena planeación, todo el cuidado y, por supuesto, para beneficio de los ciudadanos.
6: Uziel Muñoz, campeón en Estonia. El medallista mundial mexicano Uziel Muñoz obtuvo la medalla de oro en la prueba de impulso de bala con un lanzamiento de 20.97 metros. En el Heino Lim Memorial en Jõhvi, en Estonia, las medallas fueron para Uziel Muñoz, el mexicano, el de Nuevo Casagrandes 2097, Scott Lincoln, el inglés 2080, mientras que para Nick Palmer fue la medalla de bronce con 2019. Uziel Muñoz sigue haciendo historia, ahora fue campeón en Estonia en lanzamiento de bala.
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Ya son de las últimas. Así que vámonos directamente a la vía de WhatsApp. Dime que quieres estar en la Retro Party ahora mismo. Y tu nombre, claro está, en el 614-106-1074. Y ahora mismo, para que seas de los ganadores, ¿ok? Mucha suerte. Bueno, participas y quizá te llevas tu invitación. Oye, de las muchas, muchísimas peticiones que hay el día de hoy, aquí va algo para Anderson de Venezuela. Saludotes. Rainbow con ese buen clásico Stone Cold, aquí a través del Lobo 106.1. Claro, viernes clásico, fin de semana, venga.

0: música de Rainbow. Una producción bastante buena, muy peculiar portada también. Straight Between the Eyes, Richie Blackmore y Rainbow. Bueno, aquí desde luego también apareciendo otros músicos como Roger Glover. Es más, la voz imprescindible ahí, Jolin Turner, Stone Cold. Estamos en Viernes Clásico, la 1:26, regreso, porque estoy regalando los boletos para la Retro Party con Robert Solís y Jay. Vamos a seguir enviando audios de WhatsApp al 614-106-1074. Dime que quieres estar ahí, mucha suerte, porque hoy, esta noche, es la gran Retro Party, The Rhythm of the Night. Puedes ganar mi audio al 614-106-1074.
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2: ¡Qué jornada la de hoy! Tuvimos de todo, lluvia de goles, penales tardíos y equipo que se rehusaba a morir. El boleto a octavos está ardiendo. Arrancamos en Atlanta, donde Chequia anotó el gol más rápido del torneo a los 5 minutos, pero se relajaron y los de Sudáfrica rescataron el 1-1 definitivo con un penal al 83. Mientras los sudafricanos celebraron con un baile en la tribuna en Los Ángeles, Suiza aplastaba 4-1 a Bosnia. El show se lo llevó el capitán suizo, quien tras anotar su penal al 97, hizo un polémico gesto de sigan hablando a las cámaras, dedicado a toda la prensa de su país. Los cambios de Murat Yakin funcionaron y los helvéticos ya lideran el grupo B. ¡Qué cierre nos espera!
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0: ¿Qué tal, planeta Tierra? 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

0: Charlie contigo aquí en la 206.1 y los boletos para la retro party The Rhythm of the Night con Robert Solís y Jay. ¿Quién quiere ir, por cierto?
1: Ahora sí, vámonos a la retro party, mi Charlie. A ver si me saco esas cortesías de Ángel Shaires.
0: Claro que sí, Ángel. Muchas felicidades. Buena noticia para ti. Has ganado. Y aquí te notifico. Finalmente un ganador más. Que a través del Lobo 106.1, Ángel, te lleva su invitación doble para esta noche. Y enseguida vamos con un ganador más, ¿eh? Vamos a tener más dobles, más audios que escuchar al aire. ¡Saludos, Pablo! Ahí te va la petición que traías pendiente por escuchar. Yo tenía pendiente complacerla, desde luego. Viernes clásico, Mandolin Ray.

0: Que sigo con más y mejor música. En este momento, con los boletos para la Retro Party, The Rhythm of the Night. La Retro Party, los 70, 80 y 90 con Robert Solís y Jay. Enseguida voy a reconocer más audios de ganadores. Estate pendiente. Quienes quieran comprar boletos, adquirir los boletos, ya reservarlos, tenerlos listos, pueden hacerlo llamando al WhatsApp o, es más, enviando mensaje o llamando al número 614-370-7606 de Retro Party con The Rhythm of the Night y Robert Solís y Jay. 614-370-7606. Ese será el trabajo, es 8 el clave esta noche. Y regreso con más ganadores. Y viene más música, tú que propones. Ah, saludos a toda la banda ahí de Recolección, que siempre están presentes allá rumbo a la salida al Dama. Y por ahí están a todo volumen en el taller, con algo de Boston en las peticiones. Se los mando enseguida, no se vayan.
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0: En ese entonces, cuando Jimmy Marinos, el baterista de los Romantics, era también el vocalista de las pocas bandas que han existido con un vocalista en la batería. Night Ranger, por ejemplo, también lo podemos contar por ahí. Oye, vámonos a la vía de audios de WhatsApp, porque tenemos que encontrarnos con un ganador más que se va a llevar invitación doble para la Retro Party de esa noche con Robert Solís y Jay, que va a ser en Ultra Bar Social Club, para que no se la pierdan y tengan oportunidad de reventarse al máximo en este fin de semana, este viernes por la noche. Hola, hola.
1: Hola, ¿qué tal, Charlie? Pues me gustaría ganarme esos pases para ir a Retro Party. Mi nombre es Raúl Moreno Flores.
0: Excelente.
1: El Lobo, todos los hits, todos los premios, las mejores parties.
0: Oh, gracias. Claro que sí, Raúl. Muchas felicidades para ti. Ya tienes tu invitación. Aquí te esperamos para recogerle en el trayecto de la tarde de aquí a las 6, como todos los ganadores pendientes.

0: Milli Vanilli con Girl, I'm Gonna Miss You, que recientemente revivió esta canción gracias a una polémica serie y obviamente, pues, obvio que se popularizó a más no poder la canción recientemente y estaba en nuestra mente continuamente también, lo que nos refrescó bastante la memoria. Una sugerencia por aquí también en este viernes clásico. Oye, ¿quién más se va? Porque tenemos últimas invitaciones para que te vayas a la Retro Party de Robertson DCJ esta noche, 70-80-90 en Ultra Bar Social Club, The Rhythm of the Night Retro Party. Hola.
1: Buenas tardes, quisiera los boletos para estar con Robert Solís hoy en Retro Party.
0: Okay.
1: Soy Araceli Barba.
0: Claro que sí, Araceli, muchas felicidades. Pues buena nueva para ti, te has llevado tu invitación y aquí te esperamos en esta tarde para que la recojas, ya sabes, de aquí a las 6 de la tarde, como te decía. Porque, ya es hoy el día de la fiesta retro. No te la puedes perder. Bueno, pendientes, porque tenemos últimas invitaciones. Yo me voy a despedir. Es más, si quieres ir, dímelo en un audio de WhatsApp al 614-106-1074 para que me lo comentes. Dime que quiero estar en la Retro Party ahora mismo. Y aquí le encargo a Ariana que más adelante viene para que te haga ganador. Y bueno, pendientes, yo regreso después de las 7 en este fin de semana en pleno viernes y aquí en el Lobo 106.1.
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12: La Fiscalía del Estado indicó que inició la ejecución de una sentencia firme luego de agotar amparos y reconoció una manifestación de afectados de la empresa Aras. Francisco Sáenz Soto expuso que desde la representación social dieron seguimiento puntual a este caso donde se vieron defraudadas miles de personas. Sáenz Soto explicó que el juez de ejecución fijó condiciones para la implementación de la sentencia y que se celebraron una serie de audiencias principalmente en el mes de abril. Además dijo que estas audiencias establecieron parámetros para el cumplimiento y permitieron iniciar formalmente la etapa de ejecución.
13: También conocimiento de una manifestación por parte de afectados de Aras. Ahora estamos dándole seguimiento a la ejecución de la sentencia. Hemos estado ya en una etapa de ejecución. Como todos tenemos de conocimiento, hay una sentencia que se da en un procedimiento que queda firme una vez que se agotan algunos amparos. Y sobre eso estamos trabajando con lo que el juez de ejecución dispone.
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15: La tecnología también puede ser una herramienta para mejorar vidas, cuidar el entorno y construir hábitos más saludables, desde robots que acompañan procesos de rehabilitación, hasta aplicaciones que ayudan a gestionar miedos o iniciativas que promueven un uso más responsable del mundo digital. Estos avances muestran la cara más humana de la innovación. La robótica está abriendo nuevas posibilidades dentro del ámbito sanitario. Un ejemplo es Robic, un robot diseñado para acompañar a niños con daño neurológico durante sus procesos de rehabilitación. El dispositivo busca hacer las terapias más motivadoras e interactivas, ayudando a los menores a realizar ejercicios de una forma más cercana y adaptada. Actualmente ya se está probando en hospitales públicos españoles y cuenta también con una versión web y aplicación móvil para que los niños puedan continuar parte de su rehabilitación desde casa. Estos proyectos demuestran que el futuro tecnológico no solo avanza hacia dispositivos más inteligentes, sino también hacia soluciones capaces de mejorar la salud, proteger el planeta y cuidar de las personas.
16: Gran salida de Sañudo y los Faraones le pegaron al líder. Gonzalo Sañudo, 2-0. Entregó 6 entradas completas de 13 ponches para llegar a 50 y liderar tal departamento, guiando a los locales Faraones de Nuevo Casadrán de 6-11. Ahí ponerse a los líderes Manzanero de Cuauhtémoc de la sexta zona 11-14 y emparejar el compromiso 1-1 dentro de su signatura. En esta campaña, gran actuación para el lanzador derecho profesional de los Faraones, que lanzó 6 entradas, completó 13 ponches y dominó a los manzaneros para guiar a los Faraones a una victoria cerrada de 7-6.
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11: La Universidad Autónoma de Chihuahua y el Instituto Estatal Electoral anunciaron la apertura de un diplomado en línea titulado Mecanismos de Participación Política y Social con fundamento en la Ley de Participación Ciudadana. La iniciativa busca fortalecer la cultura democrática en la entidad a través de la formación de estudiantes, servidores públicos y la sociedad civil en temas de participación ciudadana. El programa académico está dirigido a un público diverso de universitarios, integrantes de organizaciones sociales, actores políticos, docentes, investigadores y ciudadanos interesados en la democracia participativa.
12: Creo que todas y todos hemos visto en últimas fechas o últimos años cómo ha generado más participación en los presupuestos participativos. Incluso los propios municipios se han involucrado más en este tema. Pero la gente, el común de la población, no tiene conocimiento a menos que no esté directamente involucrado en la política o en la vida pública. Entonces es importante que la ciudadanía conozca que estos mecanismos no están únicamente al alcance de unos cuantos, sino que son para todos.
11: La directora del Instituto Chihuahuense de la Juventud, Fernanda Martínez Quintero, invitó a las y los jóvenes del estado a participar en la tercera edición de la veraneada Soy Joven, misma que se llevará a cabo del 29 de junio al 10 de julio. La sede principal será Casa Soy Joven, ubicada a un costado del Jardín del Abuelo en la ciudad de Chihuahua, donde se llevarán a cabo diversas actividades recreativas y formativas dirigidas a este sector de la población. Entre las actividades programadas destacan talleres de modelado en arcilla, fotografía, batallas de rap, proyección de cortometrajes, así como curso de lengua de señas, entre otras actividades. La presidenta Claudia Sheinbaum Pardo informó que durante la reunión que sostendrá con el rey de España Felipe VI el próximo 25 de junio en la Ciudad de México, abordará el tema del reconocimiento a los pueblos indígenas y los abusos cometidos durante la conquista. Estos temas han sido asuntos que han marcado la relación entre ambas naciones en los últimos años. La presidenta de México explicó que aprovechará la visita del jefe de Estado español para dialogar sobre temas de interés bilateral, aunque adelantó que uno de los puntos centrales sería la importancia que tiene para México el reconocimiento histórico de los agravios cometidos en contra de los pueblos originarios.
13: UFISA AC lanzó campaña para impulsar a la atleta mexicana Lupita Tena rumbo al Campeonato Norteamericano de Powerlifting Universitario en Canadá. La seleccionada nacional busca recaudar 90 mil pesos para cubrir sus gastos de inscripción, traslado y viáticos. La asociación civil está invitando a la comunidad, empresarios, así como a medios de comunicación, a sumarse a la campaña de procuración de fondos. El contacto para entrevistas o alianzas se puede realizar a través del teléfono 614-197-0946.
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Aquí Arián en tu compañía a través de Lobo 106.1. Te doy la bienvenida a este fin de semana en nuestra compañía. ¿Cómo estás? Espero que estés de maravilla iniciando nuestra tarde. Yo ya lista, preparada, como debe de ser, muy preparada, con más y mejor música y con todos los hits y todos los premios. Presta mucha atención, porque vamos a tener bastantes sorpresas. De hecho, vamos a empezar la tarde con una de ellas. Ten cerca el 614-106-1074. Que se note que es viernes y que tenemos ganas de, obviamente, hacer de este día uno mejor. De que si estamos en el trabajo, pues cambiar la actitud, cambiar el ambiente con todos los hits y todos los premios. Bueno, ¿estás listo para que esto inicie? Yo estoy lista y ya acabas de escuchar precisamente buenos temas musicales que dieron inicio, como First Time, también House Tour de Sabrina Carpenter, y nos vamos a ir con Talk to You. Estás en Lobo 106.1.

Esto es el Evo 106.1 y quiero platicarte qué es esa dinámica, la cual dará inicio a esta tarde juntos en este viernes. Pues es precisamente hoy, viernes 19 de junio, que llega por fin The Rhythm of the Night, Retro Party, junto a Robert Solís DJ con los 70, 80 y 90. Y bueno, precisamente en Ultra Bar Social Club de calle Quinta 1207 en el centro de la ciudad.

0: Se te ha dicho que la venta de boletos puede ser llamando o enviando WhatsApp al 614-370-7606. Pero, oye, aquí tenemos una invitación doble. ¿Quieres participar? ¿Quieres ganar? Y, oye, es el día de hoy. Tienes que participar y tienes que obtener tu boleto doble. 614-106-1074. Dime que quieres ir a la Retro Party con tu nombre completo y ya participas de esta manera. Vamos a generar todos los ganadores posibles. Así que ánimo y mucha suerte. Son las 3:21 minutos. Olivia Dean, viene Kenny Rogers, Amy Winehouse y más en el Evo 106.1.
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0: Hola, ¿qué tal? Mi nombre es Rosy. Deseo ganarme boletos
1: Ok,
0: para la
1: Rosy.
0: fiesta.
1: Excelente, pues ya ganaste,
0: Hola,
1: felicidades.
0: buenas tardes. Soy
1: Hola.
0: Lilia Luna Martínez y me gustaría ir a la Boom con Robert Solís a la noche party.
1: Bien, Lilia, felicidades, también obtuviste tu invitación doble para The Rhythm of the Night. Ya es hoy, 19 de junio, no te la pierdas. La Retro Party llega con los 70, 80 y 90 con Robert Solís DJ en Ultra Bar Social Club. Calle Quinta, 1207 en el centro de la ciudad. Llama o envía WhatsApp para conseguir boletos al 614-370-7606. O participa y gana conmigo. Mándame tu audio, dime que quieres ir a la Retro Party, tu nombre completo y ya participas al 614-106-1074. Tengo más boletos. Aprovecha que es este día, el día de hoy. Vuelvo con Summer 12 en el Lobo 106.1.
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0: Hola, buenas tardes. Quisiera ganarme los boletos para ir a la fiesta. Gracias.
1: Gracias a ti. Aquí me escribiste tu nombre, María del Socorro. ¡Felicidades! Te vas a la Retro Party del día de hoy, The Rhythm of the Night con Robert Solís, DJ. Hoy, viernes 19 de junio, sucede en Ultra Bar Social Club. Recuerda que es en calle Quinta 1207, en el centro de la ciudad, y la venta de boletos lo encuentras llamando o enviando WhatsApp al 614-370-7606. Gracias a todos los participantes. Son las 3:58, no te desconectes. Las sorpresas siguen por acá. Esto es El Obo 106.1.
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3: El subsecretario de Movilidad, César Comava, informó que el conductor responsable del atropello de tres personas en la glorieta de Pancho Villa fue detenido de inmediato y permanece bajo resguardo en la Delegación de Movilidad. De acuerdo con las autoridades, el sujeto manejaba en estado de ebriedad y no respetó la presencia de personas en esa área. De igual manera, Comava Quesada mencionó que el hombre continúa detenido y se le estarán aplicando diversas infracciones por choque, atropello, fuga, así como conducir bajo los efectos del alcohol en primer grado.
4: Es el atropello, es la fuga, es el estado de ebriedad en primer grado, sí, es el choque, y bueno, por lo pronto son todas esas. Por eso le digo ahorita, hasta donde yo sé, lo tenemos detenido aquí en la delegación por los hechos ocurridos, y pues hasta que nos responsabilice por parte con su seguro, pues sería lo que seguiría.
3: La presidenta Claudia Sheinbaum Pardo reconoció que Cuba aprobó un paquete de reformas económicas que amplía la inversión privada en su conferencia mañanera de este viernes 19 de junio desde Palacio Nacional. La jefa del Ejecutivo Federal destacó un cambio importante y una decisión que han tomado las personas cubanas para abrir su economía. Es un cambio muy importante, una decisión que toman las y los cubanos de abrir su economía, incluso llamando a cubanos que dejaron la isla hace tiempo para que inviertan en Cuba, así lo indicó. El presidente de los Estados Unidos, Donald Trump, aseguró que Irán fue quien buscó el acercamiento con Washington e insistió en que Teherán no recibirá fondos contemplados en el reciente acuerdo para poner fin a la guerra entre ambos países, esto en medio del aplazamiento de las negociaciones nucleares debido a los ataques israelíes en el Líbano. No nos reunimos por desesperación, fue Irán quien lo hizo. Están acabados y dejaremos que transcurran los 60 días. Sin embargo, no recibirán dinero alguno ni 10 centavos. Así lo escribió Trump en un mensaje en su red social sin ofrecer más detalles.
5: Era así, al estilo del Vasco Aguirre y en contra del rival más duro del grupo. Se replicó a nivel nacional e internacional estas imágenes. Entregar el balón en el primer tiempo a Corea del Sur y rezar a que en el segundo cayera un gol para México, lo logró. Por si hay alguna duda, en este Mundial 2026, no esperen espectáculo de la selección mexicana, pero sí un equipo dispuesto a luchar, muy defensivo, de garra. La lucha de México tuvo su recompensa en el segundo tiempo. Lastimado por la velocidad de los coreanos, Luis Romo, la sorpresa de Javier Aguirre en el 11 titular, se encontró con un balón dentro del área tras un choque entre el defensa y el portero rival, el jugador de las Chivas, local en el Estadio Guadalajara. Empujó la pelota y anotó el 1-0 al minuto 49 en el único gol del partido.
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The One I Love fue música de R.E.M. en el 106.1. También tuvimos a Milky con Just The Way You Are. Y estamos iniciando una hora más en nuestra compañía. Las 4 con 14 minutos. ¿Qué tal va todo? ¿Cómo estás? Mucho calor el día de hoy. 34 grados. Esas lluvias desaparecieron. No se prevé precisamente que vaya a suceder. Pero cuídate mucho en torno a la temperatura. No te expongas y toma muchísima agua. Vamos a disfrutar de este fin de semana como se debe, siempre con los mejores hits y los mejores premios. Y hablando de premios, en esta nueva hora tengo más sorpresas para ti, a través del 614-106-1074. ¿De qué trata? Ya te estaré informando. Pero antes, Risk It All. Es Bruno Mars en el 106.1.

0: Miami, Will Smith, es lo que acabas de escuchar aquí en el Lobo 106.1. Y vámonos con la dinámica, porque ya este fin de semana llega el Día del Padre. Hay que hacerlo divertido. Y ahora con la fiebre del fútbol podrás ganarte uno de los balones que Lobo 106.1 y Bombero Sports tenemos este verano deportivo para ti. 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Y si quieres ganar uno de estos balones, dímelo en un audio. Tu papá que me estás escuchando y que quieres consentirte obviamente en este tu día, mándame tu audio con tu nombre completo. 614-106-1074. ¿Qué dinámica podríamos hacer para que sea fácil, sencillo y divertido? ¿Por qué te mereces este balón? Dímelo. Y ya participas de esta manera. Day Day de Shakira enseguida en el Lobo 106.1.
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0: Estamos en Dinámica y ya que este domingo es el Día del Padre, pues hagamos que sea divertido. Y con la fiebre del fútbol, porque precisamente podrás ganarte uno de los balones que Lobo 106.1 y Bombero Sports de Mirador 7308 tenemos en este verano deportivo para ti. Dime por qué tienes que ser el ganador de este balón y tu nombre completo en un audio al 614-106-1074 y ya participas, papá. Tú que estás en sintonía cada día y disfrutas de más y mejor música, hazte notar y gana tu balón. Yo regreso con New Religion de Bibi Rexha. Viene Hugh Lewis and the News y mucho más en el Lobo 106.1.
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The Power of Love, Hugh Lewis and the News, en el 106.1. Y ahora, Tame Impala. Estamos a punto de escuchar ganador, atento. Esto es Drácula, en el 106.1.

0: Hola, buenas tardes, ¿cómo estás? Mi nombre es Miguel Ángel Pando y me gustaría ganar ese balón porque me gusta mucho el fútbol y ya tengo como 8 años que no tengo una pelotilla. Desde que mis chavos crecieron, ya no me dejan jugar. Saludos.
1: Saludos y bueno, ¿qué crees? Felicidades, pues eres ganador de este balón cortesía de Lobo 106.1 y Bombero Sport de Mirador 7308 en este verano deportivo y en este próximo Día del Padre queremos que sea divertido y con toda la fiebre del fútbol, pues es un excelente obsequio para ti, papá, que cada vez estás en sintonía de Lobo 106.1. Felicidades a el papá ganador de esta hora. Seguimos con la dinámica, pero por lo pronto seguimos también con más música. Son las 5 en punto y yo regreso con más. Estás en el Lobo 106.1.
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3: El presidente del Honorable Congreso del Estado, Guillermo Patricio Ramírez Gutiérrez, llevó a cabo la entrega simbólica de un cheque por 133.272 pesos a la Cruz Roja Mexicana, esto como parte de la colecta anual 2026 que lleva a cabo la institución de asistencia. Durante el acto, el legislador destacó la trayectoria de la Cruz Roja, un organismo que este año conmemora 166 años de labor humanitaria en México. Ramírez Gutiérrez reconoció el trabajo que la institución ha desempeñado en la atención de emergencias, así como el apoyo a las familias en momentos de crisis.
4: Hacemos entrega de un donativo de 133.272 pesos a la Cruz Roja Mexicana, una institución que durante más de un siglo ha demostrado que servir a los demás es una de las expresiones más nobles de la vocación humana. Para el Congreso del Estado es un honor contribuir a fortalecer esa labor que todos conocemos y valoramos.
3: Un cuerpo calcinado fue localizado al interior de un canal cerca del Parque El Palomar, y autoridades confirmaron que la víctima estaba decapitada y sin el brazo izquierdo, cuyos restos fueron encontrados dentro de una bolsa negra durante las investigaciones. Y es que la mañana de este viernes se presentó una intensa movilización de corporaciones policíacas, ello luego del hallazgo del cuerpo calcinado de una persona al interior de un canal ubicado cerca del cruce de la Avenida Independencia y el Parque El Palomar, en la capital del estado. Elementos de distintas corporaciones acudieron a ese lugar luego de recibir el reporte al sistema de emergencias, y luego de inspeccionar la zona, localizaron el cadáver con visibles huellas de violencia. Personas trans y no binarias cumplieron este viernes 19 de junio 18 horas atrincheradas en un salón de la Secretaría de Gobernación en exigencia a sus demandas y un diálogo directo con la titular Rosa Isela Rodríguez. La activista Victoria Sámano indicó que hace 2 años la Comisión Nacional de los Derechos Humanos emitió la recomendación 42/2024, la cual indicó se ha cumplido a medias y que trata sobre derechos humanos. Estamos exigiendo reformas al artículo 1 y 73 de la Constitución. Además, una ley integral trans, pero sobre todo políticas públicas en diferentes dependencias del gobierno federal, lo expresó la activista.
5: Gran salida de Sañudo y los Faraones le pegaron al líder, Gonzalo Sañudo, 2-0. Entregó 6 entradas completas de 13 ponches para llegar a 50 y liderar tal departamento, guiando a los locales Faraones de Nuevo Casadrán de 6 y 11. Ahí ponerse a los líderes Manzanero de Cuauhtémoc de la sexta zona 11 y 14 y emparejar el compromiso 1-1 dentro de su signatura. En esta campaña, gran actuación para el lanzador derecho profesional de los Faraones, que lanzó 6 entradas, completó 13 ponches y dominó a los Manzaneros para guiar a los Faraones a una victoria cerrada de 7-6.
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0: Esto es el Lobo 106.1 y estamos iniciando una nueva hora juntos. El reloj marca las 5:15. Excelente tarde para ti. ¿Cómo estás? ¿Cómo va todo? Hoy, hablando del clima, precisamente me compartían una foto hace rato que sí nos dejó pensando, ¿no? Porque precisamente hablábamos que no había como tal pronóstico de lluvia, pero sí se ve algo nublado por acá en Ortiz Mena. Me colocan una foto. Sí se ve nublado, pero bueno, que llueva ya es otra cosa, ¿no? Ya veremos qué sucede. Yo soy Ariana, sigo en tu compañía y voy a continuar con The Chainsmokers. Escuchemos Selfie en el Lobo 106.1.
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0: Acabas de escuchar música de Bon Jovi en el Voz 106.1 y ya te mencionaba que fue precisamente John Bon Jovi quien confirmó que ya está recuperado por completo tras su cirugía de cuerdas vocales. Dice que está listo para regresar de gira. Lo esperamos, obviamente, con ansias. Vámonos con más música. Son las 5:23, el especial del viernes. Ya está por suceder, ¿eh? Recuerda que es en punto de las 6. Ya en redes sociales te compartí a quién vamos a estar escuchando. Síguenos como El Lobo 106.1 en TikTok, Facebook, Instagram. Ubícame como Ariana Locutora. Por allá ya te compartí absolutamente todo. De igual manera, por acá al aire también te lo voy a mencionar para que también menciones alguna canción que quieres que agreguemos al programa. Yo regreso con Where Is My Husband. Es música de Ray en El Lobo 106.1.
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2: ¿Qué tal, planeta Tierra? Charlie contigo. 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Olivia Rodrigo se une a No Doubt y Harry Styles se va del pop a lo orquestal. La pregunta, ¿podrá quedarse Tame Impala en número uno con Dracula por segunda semana consecutiva?

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2: México logra derrotar a Corea del Sur y se posiciona como líder en la tabla del Grupo A en la Copa 2026. La escuadra dirigida por Javier El Vasco Aguirre logró aprovechar un error del portero coreano y Romo empujó el único balón del partido que cruzó la línea de meta. En un partido donde México comenzó dominando y Corea supo recomponerse, el tal Arangel se vistió de héroe en los últimos minutos disputados con una doble atajada en la oportunidad más clara de los asiáticos. El tricolor aprovechó su localía para celebrar así su segundo triunfo del torneo. Minutos antes, Canadá destrozaba al equipo catarí con un rotundo e impredecible marcador de 6-0, con goles de Sailarin al 16, un hat-trick de Jonathan David al 29, 45 y 92, un gol de Nathan Saliba al 64 y un autogol de Manai al 75, aunque esto tuvo un alto costo debido a la lesión grave sufrida por el jugador Kone en una repulsiva falta cometida por Asim Madibo. Kone fue retirado de emergencia y se perderá el resto de torneo por una fractura de tibia y peroné.
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0: Whitney Houston, el aire en el Lobo 106.1. Vuelvo con Teddy Swims, Phil Collins, Harry Styles y mucho más. Todo esto antes del especial del viernes. Será una hora completa por el cumpleaños 84 de Paul McCartney. Quédate conmigo, estás en el Lobo 106.1.
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0: Quédate conmigo, son las 5:58 y vamos a comenzar con el especial del viernes con Paul McCartney. ¿Estás listo? Estás escuchando el Lobo 106.1. Sigue conmigo.
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